0: presidenta Claudia Sheinbaum Pardo en la mañanera de este martes. Apuntó que en el país se generan al día 140 mil toneladas de residuos, y si no nos ponemos a trabajar, ¿en qué hacemos con esos residuos? Ante la cercanía del próximo proceso electoral, ya no es posible que se analice una reforma que regule el uso de las redes sociales para evitar que influyan en la decisión de la ciudadanía, señaló la presidenta Claudia Sheinbaum Pardo. Sí es importante, eso su momento. Ya no se puede parar esta elección. Discutir por lo menos porque es un espacio, las redes, para injerencia, señaló en la mañanera de este miércoles. La mandataria indicó que no es claro cómo estas plataformas articulan sus algoritmos y si tienen orientación. Además, quienes las manejan a escala global son 4 o 5 dueños.
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4: Los casos confirmados de dengue en Sonora casi se duplicaron, al pasar de 649 en 2025 a 1270 en 2026 en el periodo del 1 de enero al 19 de septiembre. Además, se registraron 5 defunciones frente a ninguna en el mismo periodo del año anterior, de acuerdo con la Secretaría de Salud Estatal. Del total de los casos confirmados, 570 corresponden a dengue no grave, 676 a dengue con signos de alarma y 24 a dengue grave. Hermosillo concentra el mayor número de casos con 308. Le siguen Guaymas con 201. Cajeme con 161. Navojoa con 115. Y Empalme con 114. El resto se distribuyó en otros 26 municipios de Sonora. Lorenia Valles obtuvo 7.75 puntos de un total de 10, lo que permitió alcanzar la nominación como coordinadora estatal de la defensa de la transformación y la soberanía en Sonora. En el proceso participaron 7 empresas encuestadoras con una muestra de 1.500 personas. Célida López Cárdenas obtuvo 2.25 puntos. Lorenia Valles encabezó los rubros de opinión positiva, honestidad, cercanía, buen candidato y preferencia como candidato, con lo que acumuló 7.75 puntos. Por su parte, López Cárdenas obtuvo la mayor puntuación de los rubros de conocimiento del estado con 0.25 puntos e intención de voto con 2 puntos.
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5: Un total de 67.100 viviendas para el bienestar serán construidas en Sonora para personas que perciben menos de 3 salarios mínimos, anunció la presidenta de México, Claudia Sheinbaum Pardo, durante su visita a Hermosillo como parte de su gira de rendición de cuentas ante simpatizantes de Morena y autoridades estatales y federales reunidas en el Centro de Usos Múltiples. La mandataria federal señaló que el programa busca facilitar el acceso a una vivienda digna para personas de menores ingresos. La senadora Lorenia Valle San Pedro es designada como coordinadora estatal de la defensa de la transformación de la soberanía nacional en Sonora. La confirmación se dio por parte de la presidenta nacional de Morena, Ariadna Montiel Reyes, y Citlali Hernández, presidenta de la Comisión Nacional de Elecciones del partido, en un evento que se llevó a cabo en el World Trade Center de la capital de la República.
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1: Claro que iniciamos, amor, amor es súper. ¿Cómo están? Muy buenas noches. Oye, ya nos cambió el clima porque ya nos oscureció estas horas de la noche. En tiempo de verano andamos bien felices. Bien felices porque pues no nos oscurece, ¿no? A estas horas todavía está el sol a todo lo que da y ahorita ya nos oscureció. Así que vamos a disfrutar e invitarlos a que se queden con nosotros a través de esta frecuencia de Super 96.5. Yo soy Yael Meraz y como todas las noches te acompaño en amor. Amor es súper. La línea está disponible para que te comuniques con nosotros a través del 38368825. Es el número a donde tú te puedes comunicar y solicitar la canción que tú quieras escuchar. También estamos a través de www.audirama.mx. Desde cualquier parte del mundo, ahí nos puedes escuchar. Puedes descargar nuestra aplicación, buscarnos en todas las plataformas digitales como @audirama comunicaciones. Recuerda que estamos conectados contigo. Hasta a las nueve de la noche traemos lo mejor de la balada pop en español. Razón suficiente para que ustedes no se vayan, para que se queden conmigo, para que se reporten, para que se comuniquen y soliciten su canción. Vamos a iniciar con música. Abrimos con esto de Fobia y se llama Me Siento Vivo. Así iniciamos un programa más de amor. Amor es súper.

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1: Claro, claro que sí, amor, amor es súper. Las 7 de la tarde ya con 26 minutos. Vamos a mandar saludos para la gente en el centro que nos está acompañando en esta noche. Muchísimas gracias. Quédate con nosotros porque tenemos más música para ti. Nos vamos a ir con la siguiente canción que tenemos lista. Y es algo que va más o menos así. Esto se llama Brilla, de León Larraín. Lo tenemos aquí para ti a través de Amores Super. No te vayas, no le cambies, seguimos con música.

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7: Que sí, seguimos con más música a través de Super 96.5 y vamos a mandar saludos para todos ustedes que nos siguen acompañando a través de esta frecuencia. 383-6825 es el número a donde tú te puedes seguir comunicando con nosotros, y a la gente que está por aquí en la playita. Sabemos que de repente hay personas que se van de nochecita ahorita y en tiempo de frío, como que los disfrutan un poco más, ¿no? Irse a la playita, irse a distraer un poco y escuchar buena música. Si de repente nos estás escuchando por allá, te mandamos un saludo y con muchísimo gusto te mandamos también buenas canciones. Nos vamos a ir con esto, y es Playa Limbo. Se llama El Tiempo de Ti. Son las 7 de la tarde ya con 33 minutos. Avanzamos con más música. Sí.

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0: Ahí acabamos de escuchar a Soraya con esto que fue De Repente. Nos vamos a ir a un corte y ahorita regresamos. Ya son las 8 de la noche en punto. Nos vamos a una pausa y volvemos.
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5: Ante las condiciones meteorológicas asociadas al huracán Polo, el Aeropuerto Internacional de Hermosillo reportó ajustes en 6 operaciones programadas durante este miércoles. De acuerdo a información del Grupo Aeroportuario del Pacífico, recomendó a los pasajeros mantenerse atentos a los avisos de las aerolíneas. Una nueva campaña maliciosa aprovechó un señuelo aparentemente sencillo y una imagen para distribuir código malicioso y afectar a miles de organizaciones a mediados de este año. De acuerdo con Inki, la plataforma de seguridad de correo electrónico que fue adquirida por Casella, los piratas informáticos propagaron correos electrónicos sobre una notificación de mensaje de voz no escuchado, los cuales contenían una imagen alusiva al tema. Sin embargo, dicha imagen tenía el formato Gráficos Vectoriales Escalables, SVG por sus siglas en inglés, que, a diferencia de los formatos JPEG o PNG, no está compuesta por píxeles. Los especialistas explicaron en un blog que una imagen SVG es en realidad un archivo de texto escrito en XML que describe formas, líneas y texto de forma matemática, por lo que la imagen puede ampliarse o reducirse a cualquier tamaño sin perder calidad. Por ejemplo, los logotipos, iconos y gráficos que aparecen en la web suelen estar en formato SVG. Los atacantes decidieron envolver su código malicioso dentro de este tipo de archivo porque muchos filtros de seguridad nunca se configuraron para examinar las imágenes SVG, a pesar de que este tipo de ataques no son nuevos.
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1: Amores Super. Ya nos vamos a despedir. Muchísimas gracias por habernos acompañado aquí en Amores Super. Se quedan con la programación normal de la 96.5. Yo soy Yael y Meraz. Que tengas una excelente noche. Con permiso, cambio y fuera. Así nos despedimos de amor. Amores Super.

0: Así terminamos la hora de amor. 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A través de la 96.5. Mañana tienes una cita para dedicar, disfrutar y hacer tus sentimientos vibrar con la mejor música de balada pop en español. Por la misma frecuencia y a la misma hora. Hasta la próxima. 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
1: El informe del tiempo para este día se contará con una temperatura máxima de 32 grados y una mínima de 27 grados centígrados. El cielo estará soleado con una humedad de hasta el 56%. Para hoy no hay posibilidades de lluvia. El viento se prevé en dirección variable de 15 a 20 kilómetros por hora, lo que indica condiciones favorables para la navegación. Amanecerá a las 6 de la mañana con 19 minutos y la puesta de sol será a las 6:36 de la tarde. La primera pleamar será a las 7:09 de la mañana. Mañana y la siguiente pleamar a las 12:44 del mediodía. La primera bajamar será a las 9:53 de la mañana y la siguiente bajamar a las 11:18 de la noche. Hoy tendremos un total de 12 horas y 16 minutos de sol, mientras que el coeficiente de mareas será de 25, un valor muy bajo, lo que significa que la amplitud será más baja que en otras ocasiones y también las corrientes serán pequeñas. Esto se debe a que la luna estará entre las fases de luna nueva y cuarto creciente. Se recomienda implementar medidas de seguridad a todo tipo de navegación.
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1: El informe del tiempo para este día se contará con una temperatura máxima de 32 grados y una mínima de 27 grados centígrados. El cielo estará soleado con una humedad de hasta el 56%. Para hoy no hay posibilidades de lluvia. El viento se prevé en dirección variable de 15 a 20 kilómetros por hora, lo que indica condiciones favorables para la navegación. Amanecerá a las 6 de la mañana con 19 minutos y la puesta de sol será a las 6:36 de la tarde. La primera pleamar será a las 7:09 de la mañana. Mañana y la siguiente pleamar a las 12:44 del mediodía. La primera bajamar será a las 9:53 de la mañana y la siguiente bajamar a las 11:18 de la noche. Hoy tendremos un total de 12 horas y 16 minutos de sol, mientras que el coeficiente de mareas será de 25, un valor muy bajo, lo que significa que la amplitud será más baja que en otras ocasiones y también las corrientes serán pequeñas. Esto se debe a que la luna estará entre las fases de luna nueva y cuarto creciente. Se recomienda implementar medidas de seguridad a todo tipo de navegación.
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Hola, ¿qué tal? Muy, muy buenos días. Bienvenidos nuevamente a La Proteína Mañanera a través de Super 96.5 FM. Muy, pero muy buenos y perrones días tengan ustedes. Iniciando el mes de octubre ya. Ya saquen el arbolito, yo ya lo saqué. Es más, es cierto, te ganó, ¿verdad? Pero qué falta, ya que falta, ya estamos en octubre, ya prácticamente estamos a un mes para que saben que en todo, nomás falta los dulces del Halloweensky y pues no sé si pozole o tamales o menudo o el día de la Revolución Mexicana y ya, de ahí para el real, vámonos, bueno, y el pan de muerto y órale, va a empezar el maratón Halloween Reyes. Yo creo que sí, deberíamos de instituirlo. Sí, se me hace que sí, necesitamos más tiempo de pachanga. Los mexicanos no tenemos todavía el suficiente poder de reivindicación de fiesta. Y lo necesitamos, oiga, lo necesitamos. No son las suficientes fiestas las que tenemos definitivamente, ¿verdad? Claro que no. Número en cabina, 638-383-6825 para que te comuniques, para que pues nos mandes algún un saludito, pidas alguna canción, lo que usted guste y mande. Así que así de fácil, así de sencillito, nosotros podemos estar en la sintonía contigo y tú con nosotros. ¿Por qué? Pues porque nosotros, como siempre, estamos buscando la manera de darte toda la mejor información, de estar contigo, de apapacharte, de mostrarte lo que está pasando, de personalizar dentro de lo que cabe todo el contenido de La Proteína Mañanera para que tú te sientas cómodo, para que tú estés a gusto, para que tú andes, pero mira, al millón y lo que le sigue, porque nosotros justamente de eso se trata, de que estemos a tu lado, de que estemos contigo y de que nos acompañes y que también participes y te sientes integrado dentro de lo que es la dinámica de nuestra radio. Recuerda que en Grupo Diorama Comunicaciones trabajamos por y para ti que estás del otro lado de la radio sin ningún problema y obviamente buscando lo mejor para ti. Sorpréndeme octubre porque ya iniciamos con el décimo mes del año, ya se acabó el 2026 prácticamente, solo te quedan dos meses para empezar a terminar, si es que iniciaste, ¿no? Con tus deseos, con tus propósitos de año, porque ya, mijita, hijito, ya andamos bien mal, ya nos quedan dos meses para bajar los 33 kilos que queríamos bajar, nos quedan dos meses para saldar las deudas que debemos desde el 2016, en fin, andamos, mira, desesperados, ¿no? Porque obviamente nosotros ya buscamos la manera de mejorar, ¿no? Y siempre el inicio del año es ese entusiasmo o esa esperanza de que con un nuevo inicio en el tiempo también nosotros nos motivemos para mejorar alguna situación que requiera de ese punch extra. Así nomás, como dicen por ahí, ¿no? Así que usted dígame qué opina al respecto. ¿Cuáles son los? Yo, la neta, creo que no puse frijoles este año. O sí puse, sí puse, pero bien poquitas veces. Y era uno de mis propósitos de año nuevo. Vieras qué flojera me da. Me da mucha flojera limpiar el frijol. Y eso que cada uno lo limpia con Windex, ¿no? Como el video, ¿sí has visto que la niña, ¿no? Que le dicen, ve a limpiar los frijoles. ¿Y qué hace la morrita? Pues agarra un spray de esos limpiadores de las ventanas y con eso empieza a limpiar frijol por frijol con un trapito. Pues haz de cuenta, sí, ¿no? A mí, ¡ay, cómo me cae gordo limpiar el frijol! No me gusta. No sé por qué. No sé por qué le tengo una. ¡Oh! Y me encantan los frijoles y cocidos recién de la olla. Uy, mijito, mijita, qué cosa más deliciosa. Con las tortillitas, un quesito, la salsita bandera. No, ándate con cuidado, decían por ahí, ¿no? La verdad que sí, yo creo que es uno de los manjares más apreciados de los mexicanos. Hay mucha gente que no le gustan los frijoles, pero la mayoría sí nos agradan, sí nos gustan. Y incluso, pues, algunas personas ya, ¿no? Lo clásico que lo, por ser un producto de la canasta básica de un acceso dentro lo que cabe al alcance de toda la población, pues los frijoles es un alimento muy buena onda, muy fácil de adquirir y la neta muy versátil. La verdad, puedes hacer de todo con los frijoles. ¿Ya cociste frijoles? Yo no cocí frijoles. Voy a cocer, fíjate. Ayer fui al mandado con mi comadre y compramos frijol. Voy a cocer. Hace bastantito que no cozo frijoles y ya mis crías me lo exigen porque son frijoleros de corazón. La chiquilla me pidió frijoladas. Voy a ver si se las hago, que también se ha portado, que también me cae, ¿no? Así que platíquenme ustedes qué onda, cómo van con sus propósitos de año nuevo. ¿Alguien tiene algún propósito que ya cumplió?
alguien tiene algún propósito que no ha cumplido, yo creo que muchos de nosotros, en las que la mayoría, nos falta por lo menos uno de los 3, 4, 5, o si fuiste bastante, bastante ambicioso y dijiste, ¿sabes qué? Necesito cumplir 12 deseos, uno por cada mes, pues adelante, ¿no? Eso es lo que se supone que deberíamos de hacer, tener metas concretas, propósitos realmente alcanzables, para hacerlo de poco a poco, ¿no? Y empezar a subir en esos escalones de los éxitos en la vida, ¿no? Porque no hay éxito mínimo ni menor, simplemente nosotros tenemos que seguir echándole ganas. Así que vámonos a lo que sigue aquí en La Proteína Mañanera. Mi nombre es Obed Lynn, estaré acompañándote hasta las 11 más o menos, para que me compartas, para que me digas, para que pidas alguna canción. Vámonos a lo que sigue. Hay un nuevo comando, ya nos sentimos muchísimo más seguros, ya, porque pues bueno, la división K9 en nuestro país está ya totalmente completa, con uno de los integrantes más perrones. Estamos hablando de Comando, así se llama este perrito, que es un chihuahua de 13 meses. Un año, un mes tiene el perrito, ya no va a crecer, ni modo. Es un chihuahua y se ha convertido en uno de los integrantes más pequeños de la Guardia Nacional de México. El perrito fue adoptado por esta institución, por la Guardia Nacional, después de que una pareja de adultos mayores acudiera a las instalaciones de la Coordinación Estatal de Chihuahua, vaya, para buscarle una nueva familia. Ahora participa en actividades de proximidad social, entrenamiento canino, etcétera, etcétera, etcétera. Así que el perrito de nombre se llama Comando, y ahorita está en pleno entrenamiento. Llegó a las instalaciones de la Coordinación Estatal de Chihuahua, precisamente con esta pareja de adultos mayores, que decían que ya no podían cuidarlo como lo merecía. Así que dijeron, yo le veo potencial, búsquenle una familia, les dijeron a la Guardia Nacional, y los de la Guardia Nacional dijeron, tenemos una vacante, el morrito entra, ¿no? Y así fue como ingresó Comando, el perrito chihuahua, a la Guardia Nacional. Así que pues bueno, vamos a ver cómo le va, porque llegando a las instalaciones, obviamente pues le ven las características. Me imagino que va a ir a ciertas actividades acorde a su estructura física. Pues es un perrito chihuahua, ni modo que lo pongan de qué, de rescatista, pues no, ¿verdad? Sin embargo, dicen que también obviamente puede llegar a tener ciertas actividades relacionadas a lo que él puede hacer, ¿no? Por ejemplo, pesa 7 kilos, mide 21 centímetros de altura, y además de participar en ejercicios de proximidad también, mira, yo pensé que no, pero también está recibiendo un entrenamiento para desarrollar habilidades con lo que es búsqueda y rescate. Como está más chiquillo, pues puede entrar entre los grietas o lo que tú quieras, y pues el olfato de todos los perros pues está súper desarrollado, motivo por el cual podría ayudar a servir en este tipo de actividades de búsqueda y rescate, que son muy necesarias, ¿no? Así que pues bueno, Comando Chihuahua, el perrito que está ahorita en boga de todos. Y pues bueno, la Guardia Nacional de nuestro país cuenta con alrededor de 350 perros destinados a diferentes actividades, predominando razas obviamente de mayor tamaño, como los pastor alemán, los labrador. Pero pues acá Comando, el perro chihuahua, dijo, a mí ninguno me va a venir a perrear, yo puedo, nadie lo va a venir a pelucear. Y el caso de Comando ha llamado mucho la atención por el contraste, ¿no? Entre los demás perritos de la Guardia Nacional y él, que es así como que tamaño llaverito. Ya tienes todo, ya tiene su chaleco, ya tiene sus gafas protectoras, su cámara de seguridad que se instala en la cabecita, ¿no? Si el perrito ya anda con tocho, ¿no? Y pues bueno, con su participación busca generar un contacto más cercano con las personas que se aproximan a los elementos de la corporación, porque pues al ver un perrito tan bonito, tan curiosito, pues obviamente cualquier animalito no lo ves y tú dices, ay, qué bonito. Sin embargo, conforme tienen un tamaño un poquito más elevado, o una raza que algunos consideran o satanizan como perritos bravos, pues no te quieres acercar, marcas tu distancia. Pero tú ves un chihuahua, no, hombre, yo la verdad sí le veo potencial al perrito, porque si hay perros que son escandalosos, gritones, mordelones, simplones, territoriales, son los chihuahuas. Si tú supieras cómo me caen gordos los perritos chihuahua. No, hombre, yo tengo 1, 2, 3 familias de conocidos que tienen o estuvieron cerca de un chihuahua y le mordieron un chamaco en la cara.
Así tal cual. ¿Por qué? Porque tú ves al perrito. ¡Ay, mira qué bonito! ¡Qué curiosito se encabrita! ¿Viste cómo empieza a gritar y empieza a tirar mordidas y le acercan la mano y piensan que el perrito, pues como tiene el hocico chico y los dientes chicos, no te va a hacer daño? Entonces los niños se les hace más curioso estarlas haciendo enojar, y para ese deporte nacional, ¿no? El estar haciendo enojar a los perros, pues muchas veces sucede esto. Y estos perritos, te digo, en tres a tres familias conocidas de nosotros han tenido accidentes porque un perro chihuahua les ha mordido la cara. Así nomás, porque pues piensan que el perrito no va a hacerles nada por su tamaño. Sin embargo, ¿cómo son simplones los perros estos? De verdad, yo soy muy fiel creyente a que todo tiene que ver cómo críes al animal. Si tú crías a un perro, un pitbull, a un gran danés, a un Rottweiler, a un Weimaraner o cualquier perro de este calibre que tú los ves, un Doberman que los ves y te dan miedo nada más con verlos porque se ven muy imponentes, pero si tú lo crías con tanto amor y tanto cariño, que es el perro más juguetón del mundo, pues también sucede lo mismo con los pequeños mugres perritos estos que son los chihuahua, porque te lo prometo, 8 de cada 10 personas que tienen chihuahuas los tienen así, de que nadie más puede acercarse al dueño porque empiezan a gritar, los traen cargando y empiezan a tirar mordidas. No, qué horror, la neta, chiquitos pero picosos. Así que, comando, yo te auguro un futuro muy prometedor en tu carrera en la Guardia Nacional. Tira mordidas a lo loco a los delincuentes y pues bueno, todos tenemos derecho, ¿no?, a perseguir nuestros sueños, no importa el tamaño que tengamos. Ande pues, vámonos con esto que se llama Who Let the Dogs Out, y regresamos con más en La Proteína Mañanera, recordándote por supuesto el número en cabina 638-383-6825 para que te comuniques, para que me digas, Obed, quiero mandar esta canción con este saludito o lo que tú quieras. Yo tengo un perrito chihuahua, Obed, y mi perro no es simplón como tú dices, pues no importa, sin ningún problema usted me lo comparte y yo con muchísimo gusto empezaré a debatir contigo, porque la verdad, te lo prometo, yo creo que no me toque, yo en lo particular no me he tocado con ningún perrito chihuahua que no sea simplón, y no es la palabra que quiero usar, pero pues al aire no puedo decir la palabrota que traigo en mente, ¿no? Pero todos los perritos chihuahua que yo he conocido han sido simplones, así de que los ves y te miran feo. Ay, no me dan, de hecho es el perrito que no me cae bien, los chihuahua, hasta ahorita, pues con mi experiencia, y si me han tirado mordida los mugres perros. Y sí, soy bien malosa, la verdad. Sí, me gusta jugar con los animalitos y hacerlos así como que enojar. Ay, bueno, pues a lo mejor es mi culpa, ¿no? Si los perritos chihuahua me reaccionan de esa manera. Pero, pues, todo depende de la crianza, la neta. Yo tenía un perrito, ay, ¿se acuerdan que les dije que este agosto falleció mi perrito de 17 años? Y era un poodle mini toy. Era una cosa chiquititita, así, un pedacito de jerga, porque estaba todo peludito y como estaba afuera se le pegaba toda la basurita, parecía trapeador el pobre perro, ¿no? Y ese perrito nunca fue así, al contrario, siempre fue bien cariñoso con la gente, nunca fue simplón y territorial. Y dicen que los perros pequeños, al nosotros tenerlos como parte de, como un accesorio, vaya, de nuestra personalidad, pues los perritos se creen intocables, indomables, los reyes del universo, y pues, la neta, así que pues, vámonos a lo que sigue, hijo de tu tal por cual. Saludo para el contador, que no ha llegado, pero cómo le encanta estar tirando mensajitos. Saludo para todos los contadores que son buena onda y que ya pagaron las quincenas, que ya pagaron los impuestos. Gracias, muy buenas tardes. Bien, vámonos a música, vamos a escuchar esto de Baja Men que se llama Who Let the Dogs Out. Estás en La Proteína Mañanera, número en cabina 638-383-6825. Platícame, ¿qué perrito has tenido? Yo he tenido varios, ¿no? Pero los que marcaron mi vida fue un perrito que se llama Pascual, que es de la raza, creo que es ovejero, que es de la raza de la mamá de Baby, el puerquito valiente, y pues el Inu, que se me murió, que ese era un poodle mini toy. Platícame qué perritos tienes por ahí o has tenido que marcaron tu vida. O tu cara, o tu brazo con una mordida, ¿no? 638-383-6825. Ni siquiera se te ocurra cambiarle. Vámonos a música. 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

0: Nacha Trae, 6:25, 9:23. Damos un corte y regresamos con más en La Proteína Mañanera a través de Super 96.5 FM. Ni siquiera se te ocurra cambiarle.
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8: Continuamos con más de la proteína mañanera. Son las 9:40 a.m. y nos piden una canción, la de Tacones Rojos del señor Sebastián Yatra, dedicada para los pintores de la ingeniera Natalie Nelson Oranstar, con una hermosa fotografía que nos acaban de compartir. Vamos a irnos a la canción, no sin antes decirte que va a llegar a ustedes gracias a nuestros amigos de Kuroda, porque si tú necesitas hacer algún cambio en tu casa, hazlo con Kuroda. 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Vámonos con esto que se llama Tacones Rojos, a cargo de nuestro amigo Sebastián Yatra, dedicada para los chamacones del Sonoran Star, el equipo de pintores de la ingeniera Natalie. Saludines. Vámonos a música, regresamos con más de la proteína mañanera. Ni siquiera se te ocurra cambiarle.
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1: Desde la redacción de Informe 24, estas son las noticias. El Instituto Catastral y Regional del Estado de Sonora y Cresón está a la espera de una posible ampliación de la vigencia del programa Septiembre, mes del testamento. La titular del organismo, María Soledad Velázquez, recordó que el programa concluyó oficialmente este 30 de septiembre. Explicó que a través del ICRESON se ofrece de manera gratuita el trámite del testamento hológrafo, además de descuentos en diversos servicios. Señaló que ha crecido la demanda de este tipo de testamento que se redacta a mano y se tramita ante el organismo. El gobierno de Sonora destina durante 2026 una inversión superior a los 300 millones de pesos para fortalecer la infraestructura deportiva y comunitaria en municipios del estado mediante el programa Gestión Emergente Transforma Sonora. Los recursos son operados por el Consejo Estatal de Concertación para la Obra Pública SECOP y están enfocados en atender necesidades de infraestructura planteadas por municipios y comunidades con proyectos dirigidos a espacios sociales, deportivos y de uso colectivo. 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
4: Seguimos, claro que seguimos. Son las 10 de la mañana con 3 minutos, la segunda hora de la proteína mañanera a través de Super 96.5 FM. ¿Cómo andamos? ¿Cómo estamos? Platíquenme qué es lo que han hecho ustedes por ahí. ¿Dónde están? ¿Qué? ¿Ya comieron? Ay, no, yo sí, tengo hambre. Tengo mucha hambre. Pero fíjate que ayer justamente me encontraba en las compras del mandado, ¿no? Ahí andaba como buena doña. Doña que no sabe agarrar aguacates. Así nomás, no sé agarrar aguacates, no sé elegir bien las sandías y ¿qué otra cosa? El melón también. La papaya pues ya es diferente, ¿no? Porque como que la ves el color más madurito y lo que tú quieras, la piel es más delgadita, todavía puedes, pero esas tres cosas no le atino a la buena a los aguacates, no le atino a la sandía y no le atino al mugre melón. Y tú dirás, pero ¿cómo es posible? Hay muchos, no creas que soy la única aquí en Puerto Peñasco, en México, en el mundo, madre mexicana de 44 años que no sabe elegir los aguacates. Ah, porque hay muchas veces que digo, mira, este está bien perrón, lo abres, todo oxidado por dentro. Y luego ya estás, ah, mira, este está, yo creo que en unos días se va a madurar, nunca se madura. Agarraste uno bien perrón, de bonito color, bien así al tacto, muy muy a gustito, muy suavecito y todo, lo cortas y estaba verde. Total que yo no le atino, compañeros, no le atino. Dime tú, ¿cuál es su estrategia para elegir los aguacates? Porque has de saber que no cualquiera tiene esa habilidad perruna de poder decir, ah, mira, este es el secreto perfecto para que tú puedas elegir un buen aguacate. Y el día de hoy, como parte de mi servicio social, voy a compartirles lo que encontré por internet de cómo elegir los aguacates más maduros, más buenos, para comértelos en ese momento o en 2-3 días sin ningún problema, sin esperar tener que envolverlos en periódico, meterlos abajo del horno, abajo de la cama, donde sea. No. Que ya estén bien y sabrosos. Deja de decirte que hay diferentes tipos de aguacates, ¿no? El aguacate de aceite y el aguacate que conocemos aquí regularmente. El de aceite es muy chiquito y la cáscara es muy delgadita. Pero el aguacate Hass, que es el que nosotros comemos, que suele ser de color verde oscuro, casi negro, ah, pues esos son los que nosotros más comemos, ¿no? O más nos gusta. Pero bueno, elegir un aguacate es difícil. ¡Ay, no! Tienen un punto óptimo de maduración que los hace ideales para cualquier comida, ya sea para guacamole, para que lo puedas cortar en rebanadas, como sea. Pero, pues, si esperas demasiado, pues se te echa mucho a perder, ¿no? El aguacate verde, el que está verde, no maduro, duro, así verde, que lo ves y la cáscara es verde, este aguacate va a tardar en madurar de 5 a 7 días aproximadamente, según lo que dice aquí en el internet, ¿no? Un aguacate verde va a tener este colorcito así medio raro, que va a tardar un poquito en poder lograr llegar a su madurez y que te lo puedas comer a gusto y sabrosón, así que lo puedes comprar. Sí, lo que tú no lo vas a usar en esos mismos días, ¿no? Dicen por ahí que si lo almacenas, si lo guardas en una temperatura ambiente, si lo colocas en bolsas de papel, si los metes con las plátanos o con las manzanas, dicen que acelera el proceso de maduración, ¿no? Así que no sé. Bueno, hay unos que están casi maduros, es decir, que la piel está negrita con verdecito y que cuando los tocas están así como que aguaditos, sabrosones. Ah, pues esos aguacates van a tardar entre 1 o 2 días para madurar. Estos aguacates que están listos ya varían en el color, tienen la textura un poquito menos firme, están menos duros, pero están sabrosones, ¿no? No tienen que estar todos pachichis y todos ni al caso, ¿no? Así que pues esos son los aguacates que puedes empezar a comprar y los puedes consumir. Ahora, están los maduros, los que son para comerse en ese momento, que están todos negritos y que al tocarlos están de una textura bastante agradable. O sea, lo tocas y no está aguado ni está muy duro, ¿no? Esos son para comerse ese día o el día siguiente. Si no, se van a empezar a echar a perder. Y después vienen los aguacates vencidos o los aguacates que están maduros o pasados, que esos de volada los sientes porque no es tanto en el color, sino en la textura. Los ves más hundidos, al tocarlos están bien aguados. Esos ya para nada sirven, ni para el guacamole porque se echa a perder todavía más. Así que ya lo sabes, tienes que checar que tenga el color. Si está muy verde la cáscara, no te sirve. Si está muy negra la cáscara, te sirve. Si está negra con verde, te sirve para algunos días. Va a tardar un poquito en madurar, pero te va a durar más en el refrigerador. Y si está la cáscara toda negra y hundida, valiste virote. No lo agarres. Dice por ahí que la prueba inigualable y la más segura y la más fiable del aguacate es quitarle el ombliguito, donde vienen agarrados del árbol, se lo quitas, y que si ese pedacito de ese huequito está como que color verdecito, significa que ya te lo puedes comer. Así nomás, así que ya lo sabes, o sea, ajá, porque yo ayer no la atiné. Pues no la atiné, ¿qué quieres que haga? ¿Cómo le hago? Tiene que ser un colorcito verde claro el ombliguito del aguacate. Cuando le quitas el ombliguito, tiene que tener ese colorcito para que tú digas, ah, mira, está bueno y sabrosón. Gracias de nada. Yo, la neta, sí batallo para encontrar los mugres aguacates. Para mí es una cosa, un deporte extremo tratar de encontrar aguacates decentes. Lo siento mucho, no es lo mío definitivamente. Bien, vámonos a música. Vamos a escuchar esto que se llama Counting Stars a cargo de los chicos de One Republic. Y de ahí nos vamos a ir, por supuesto, con Bittersweet Symphony. Vámonos, pues. Esto es en la proteína mañanera, 638-383-6825. Ni siquiera se te ocurre cambiarle. Estás en Super 96.5 FM y te recuerdo, como todos los días, que aquí el ingrediente principal eres tú que nos sintoniza.

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1: 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Bueno, vámonos a música, vamos a escuchar esto que se llama Believe the Share y regresamos con más en La Proteína Mañanera, 10:43.
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10:52 minutos, ya nos vamos. Muchísimas gracias por haber estado en sintonía con nosotros. Y nos despedimos con esta rola que siguió arrasando durante todo este año, que es la canción Golden de las Huntrix, de la película de las K-Pop Demon Hunters. Así que con esta nos despedimos. Muchísimas gracias, soy Obed Lin. Te deseo que tengas un muy bonito resto de jueves y hasta la vista, baby.

0: que ya se acabó. No te preocupes, mañana tendremos más de la proteína mañanera, donde el ingrediente principal eres tú. 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
4: Nuevos análisis de los registros de líneas telefónicas vinculados con la desaparición de los 43 estudiantes de la Escuela Normal Rural Raúl Isidro Burgos de Ayotzinapa, Guerrero, hace 12 años, permitieron ubicar a 17 personas más que no habían sido puestas bajo investigación, entre ellos el dueño de la funeraria El Ángel, lugar donde se encontraron cientos de fragmentos óseos, crematorios clandestinos y armas. Así lo indicó el fiscal del caso Ayotzinapa, Mauricio Pasarán Álvarez, quien explicó que dos integrantes del grupo criminal Guerreros Unidos, conocidos por los alias de la Gaby y el Chucky, ambos fallecidos, se comunicaron la noche y madrugada del 26 y 27 de septiembre de 2014 con Rodolfo N., dueño de la funeraria, quien además conversó en 8 ocasiones con el alumno Irving N., otro estudiante de la Normal Rural en aquel entonces. De acuerdo con los registros, durante las horas de la desaparición de los estudiantes, Irving N. también se comunicó telefónicamente con otros integrantes del mencionado grupo delincuencial. El fiscal destacó también que la familia del dueño de la funeraria es propietaria de diversas funerarias aseguradas e investigadas y mantenían la concesión del CEMEFO en Iguala, con control directo sobre autopsias, registros e inhumaciones de cuerpos. La presidenta de México, Claudia Sheinbaum, dijo que ella pensó que el cambio constitucional sobre la doble nacionalidad sería aprobada por unanimidad. Los legisladores del Senado de la República aprobaron la reforma constitucional que establece la obligación para los aspirantes a una gubernatura o a la presidencia de la República contar solo con la nacionalidad mexicana. Si quieres ser presidente de México, una bandera, un pueblo, una patria, no puedes tener dos. No entiendo la verdad cuál es el razonamiento, la mentira de decir que le estamos quitando su derecho a todos los paisanos. No le quitamos un derecho solo a quien ser presidente y gobernador, indicó la presidenta. Si un paisano agregó que se fue a Estados Unidos, regresa a México y quiere ser presidente, que renuncie a su nacionalidad estadounidense, mencionó.
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Hola, ¿qué tal? Muy buenos días, bienvenidos. Han transcurrido las primeras 11 horas y 3 minutos de este primero de octubre, jueves primero de octubre, en el cual ya estamos en la sintonía, por supuesto, a través de Super 96.5 FM, como lo dicta cada inicio de mes, el primer programa de cada mes, pues obviamente se lo dedicamos a los cumpleañeros, cantantes que cumplen años en el décimo mes de este 2026, así que damos inicio el día de hoy, por supuesto, en Icónicas con los cumpleañeros de octubre. Iniciamos con el señor uno de los grandes de la música, estamos hablando del señor Sting, que cumple años el día 2, es decir, el día de mañana cumple años. Vamos a escuchar la canción All This Time, seguido por supuesto del señor John Lennon, que un día como hoy hubiera cumplido años. El día 9 de octubre cumpliría años, es el aniversario, el aniversario de cumpleaños de John Lennon. Y de ahí nos vamos con el cantante David Lee Roth, quien fuese vocalista de la banda Van Halen, que también cumpleaños, pero el cumpleaños el día 10 de este mes. Así que iniciamos con los cumpleaños de octubre en Icónicas. No le cambies. 638-383-6825.

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0: 11:30 en este segundo bloque. Escuchamos por ahí Don't Speak Gonna Doubt y por supuesto con la vocalista Gwen Stefan, la cual también cumple años este próximo 3 de octubre, seguida de la única inigualable Katy Perry, quien también cumple años el 25 de este mes. Vámonos a un corte y regresamos con más en Icónicas. Recuerda que estamos el playlist del día de hoy con cantantes que cumplen años durante el mes de octubre. Pausa y regresamos.
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0: 11:45 y en este bloque de cumpleaños del mes de octubre escuchamos a los BTS porque el señor Jimin cumple años este próximo 13 de octubre, seguido del señor Bruno Mars con la canción Versace on the Floor porque él cumplirá años el 8 de este mes, y terminamos con el señor Eminem, que también es cumpleañero del mes de octubre, este 17 también cumplirá años. Vámonos a un corte, volvemos con más. Estás en Icónicas, ni siquiera se te ocurra cambiarle.
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0: 11:47, ya nos vamos a despedir de esta bonita mañana escuchando los cumpleaños del mes de octubre. Así que vamos a despedirnos con la única, con la inigualable, la española más mexicana, Rocío Dúrcal, que también hubiera cumplido años durante lo que fue este mes de octubre. Y pues bueno, Rocío Dúrcal fue una de las mujeres y de las cantantes más importantes. Ella hubiera cumplido años este próximo 4 del mes. Vámonos con esto que se llama La Gata Bajo la Lluvia. Esto fue Icónicas, gracias de nueva cuenta. Mi nombre es Obed Lin. No me queda más que desearte que tengas un excelente, excelente resto de jueves. Cuídate mucho, por favor, cuídate mucho. Hasta la vista, baby.
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3: ¿Qué tal? Buenas tardes, ¿cómo están? Es la 1:00 p.m. en el centro de México. Vamos a un corte comercial. Empezamos.
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3: La presidenta Claudia Sheinbaum cumple este jueves 2 años en el cargo con la continuidad de Andrés Manuel López Obrador como sello de gobierno, pero ante desafíos propios para acelerar la economía, contener al crimen organizado y conducir con cabeza fría la relación con Estados Unidos ante la agresiva retórica del presidente Trump. La presidenta ha mantenido una delicada relación con Donald Trump, a quien evita confrontar directamente y con quien solo se ha reunido de manera presencial en el marco del Mundial de Fútbol. El expresidente López Obrador apareció este miércoles en redes sociales para presentar Pueblo, su nuevo libro con el que anunció que busca abordar parte de la historia política de México y completar su planteamiento sobre el llamado humanismo mexicano, concepto que identifica con el movimiento de la Cuarta Transformación. La presidenta arrancó este jueves su conferencia matutina con su opinión acerca del mensaje publicado por el exmandatario López Obrador en el que anunció su nuevo libro. Sheinbaum afirmó que esta presentación de su texto no sorprendió y aseguró que su antecesor demuestra que no está retirado de la política. La presidenta agradeció las palabras de López Obrador a su administración y comparó el impacto de su mensaje en la opinión pública con sus antecesores. Fue muy emotivo. La verdad, lo que dijo, todo el mensaje es muy bueno, pone en contexto de lo que estamos viviendo, dijo. La presidenta Sheinbaum negó este jueves el uso de recursos del crimen organizado en su campaña electoral que la llevó al poder en el partido Morena. En su conferencia matutina, una reportera le preguntó a la mandataria sobre las medidas con las que se blindó en este periodo para no recibir dinero ilícito. No, ahora sí te pasaste. Niego rotundamente que eso sea cierto. Es una falta de respeto que vengáis aquí a no tener ninguna prueba a mencionar esto, declaró en tono molesto. El dólar estadounidense alcanzó una cotización de 18.29 pesos este 1 de octubre, con lo que la moneda mexicana amplió sus pérdidas en 1.3%, nivel no visto desde diciembre del año pasado. Desde las primeras horas de este jueves, el peso mexicano se depreció por cuarta jornada consecutiva, presionado por el fortalecimiento global del dólar antes de la publicación de las nóminas no agrícolas de Estados Unidos el viernes, que dará nuevas pistas sobre la política monetaria de la Reserva Federal. De acuerdo con Reuters, el dólar alcanzó su máximo en más de tres meses, apoyado por una prolongada subida de los rendimientos de los bonos del Tesoro estadounidense por presiones inflacionarias globales persistentes derivadas de la guerra de Estados Unidos e Israel contra Irán. Un violento ataque con armas blancas, machetes y presuntamente bombas Molotov se registró esta mañana en la secundaria 13 del Ejido, en La Unión, en Torreón. La Fiscalía General del Estado de Coahuila confirmó que la subdirectora del plantel perdió la vida. De acuerdo con los primeros reportes, los hechos habrían comenzado en los baños de la escuela. Se presume que los agresores no serían alumnos, sino personas ajenas a la institución. Los mismos vecinos de la zona fueron quienes escucharon las detonaciones de presuntamente unos artefactos explosivos. De igual manera, confirmaron que un menor habría sufrido la amputación de una mano. Además, se reportan varios lesionados, entre ellos estudiantes y un maestro. El embajador de Estados Unidos, Ronald Johnson, informó este jueves que 20 personas fugitivas fueron entregadas a las autoridades mexicanas. A través de un mensaje en redes sociales, el jefe de la diplomacia estadounidense destacó que durante la administración de Donald Trump han sido devueltos más de 350 personas. La Secretaría de Seguridad de Jalisco informó la detención de Rubén Torres, sujeto requerido en Estados Unidos por el delito de distribución de drogas. De acuerdo con la información compartida, este hombre de 29 años fue ubicado tras el intercambio de información con autoridades estadounidenses y labores de inteligencia. La gobernadora interina de Sinaloa, Graciela Domínguez, en Nava, anunció los primeros cambios en el gobierno estatal después de que asumiera el cargo el pasado 25 de agosto, tras el regreso efímero de Rubén Rochamoya al Ejecutivo Estatal. A través de un comunicado, la gobernadora informó que las modificaciones se harían en 6 puestos de 5 dependencias. Domínguez, Nava, exhortó a los nuevos funcionarios a comprometerse con el trabajo honesto, tener diálogo con la ciudadanía, cercanía con todos los sectores y construir confianza entre sociedad y gobierno. El huracán Rachel se intensificó la madrugada de este jueves a categoría 2 y avanza frente a las costas del Pacífico, donde provocará lluvias muy fuertes en Baja California Sur, Sinaloa, Nayarit y Jalisco, indicó el Servicio Meteorológico Nacional. La Guardia Revolucionaria iraní celebró este jueves la retirada de las tropas estadounidenses de Irak como el inicio de la expulsión de Estados Unidos de Medio Oriente y una victoria del llamado jefe de la resistencia. Se puede afirmar con certeza que la expulsión de Estados Unidos de Irak es el inicio de su expulsión de toda Asia Occidental y del territorio de una Umma Islámica, aseguró el cuerpo militar de élite en un comunicado recogido por medios iraníes. El presidente de Estados Unidos, Donald Trump, habló sobre el cambio de nombre a distintos cuerpos de agua que comparte Estados Unidos con países vecinos y aseguró que el mejor fue renombrar el Golfo de México o el de América. Durante la celebración del mes de la herencia hispana en la Casa Blanca, el mandatario se mostró orgulloso de rebautizar al lago Ontario como Lago América y recordó que esa medida ya fue aprobada. Algo aún mejor, que eso fue lo que lo del Golfo de México sabían mal hacerles esto a los mexicanos. Queremos mucho a México, pero el Golfo de México ahora es el Golfo de América. ¿Les parece bien? Puede que haya algunas personas que en la sala a los que no les haga mucha gracia. Bueno, empezamos con información porque la Administración de Control de Drogas de Estados Unidos, la DEA, aseguró, después de reafirmar recompensas y sanciones contra líderes del cártel de Sinaloa en México, que buscan desmantelar el financiamiento de la organización. A través de un comunicado publicado en X, el administrador de la DEA, Terry Cole, aseguró que la dependencia junto al gobierno de Donald Trump está enfrentando al cártel con acción urgente y decisiva. Las sanciones anunciadas contra casi 50 líderes y facilitadores de cárteles son un componente crítico de nuestro enfoque de todo el gobierno para desmantelar las líneas de financiamiento del cártel, señala el escrito. En este sentido, la administración aseguró que mediante el congelar activos y bloquear transacciones monetarias del cártel, busca que sea más difícil para mover dinero, traficar drogas mortales y facilitar sus operaciones a través de la corrupción. Hay que recordar que el Departamento del Tesoro de Estados Unidos reiteró su recompensa por $5 millones por información para lograr la detención de dos jefes de plaza del cártel de Sinaloa en Tijuana, identificados como Alfonso Arzate García alias Aquiles y su hermano René Arzate García alias La Rana. Luis Fernando, buenas tardes.
6: ¿Qué tal, Alberto? ¿Cómo te va? Muy buenas tardes. El Hospital Infantil Teletón de Oncología presentó su nuevo acelerador lineal con resonancia magnética para radioterapia adaptativa, una tecnología de vanguardia única en América Latina que permitirá reducir hasta en un 40% las sesiones de radiación en niños con cáncer. La adquisición del equipo, con un costo de $12 millones, fue posible gracias a la donación de la empresa Electa y Fundación 10 Morodo, evento en el cual Fernando Landeros, presidente de la Fundación Teletón, agradeció también el respaldo institucional del gobernador de Querétaro, Mauricio Curi González. Para la instalación del equipo se construyó un búnker de alta seguridad que requirió una cantidad de concreto equivalente a la estructura de un edificio de 6 pisos, explicó Ricardo Dague, integrante del patronato Teletón. Con esta tecnología, el hito fortalece la atención a sus pacientes y continúa sumando historias de éxito en sus 12 años de trayectoria. Fernando Landeros, presidente de Fundación Teletón, agradeció de manera especial la suma de esfuerzos entre el sector público y privado para hacer posible esta histórica donación en beneficio de la niñez con cáncer.
3: Y la presidenta Claudia Sheinbaum arrancó este jueves su conferencia matutina con una opinión acerca del mensaje publicado por el exmandatario Andrés Manuel López Obrador en el que anunció su nuevo libro. La mandataria afirmó que esta presentación de su texto nos sorprendió y aseguró que su antecesor demuestra que no está retirado de la política. Él dijo no, que iba a retirarse de la política para escribir libros, pero todo libro es político, por eso yo siempre sostengo que no es que necesariamente se haya retirado de la política, se retiró de la vida pública y del actual político cotidiano, de la acción política, pero se está dedicando a reflexionar y a escribir, que también es una forma distinta de hacer política, comentó. Claudia Sheinbaum agradeció las palabras de López Obrador a su administración y comparó el impacto de su mensaje en la opinión pública con sus antecesores. Fue muy emotivo, la verdad, lo que dijo. Todo el mensaje es muy bueno, pone en contexto lo que estamos viviendo, dijo. Vamos a unos comerciales, volvemos.
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3: Ya estamos de vuelta y durante la discusión de la reforma para combatir la piratería, la senadora panista Lili Tellez sacó unas esposas que mostró al legislador Enrique Insulza, a quien le dijo que un día las tendrá puestas. Estas esposas, que deberían ponerle aquí al narcosenador Enrique Insulza, volte, no sea cobarde, según dijo ella, algún día, senador, narcosenador, lo vamos a ver con esas esposas, también algún día veremos al narcosenador, a don Augusto López con esposas, palabras de Lili. Yeri Téllez. Ustedes saben que son socios de los cárteles, dijo Téllez, quien tenía de frente en ese momento a Enrique Insulza. Insulza Casares fue señalado el 29 de abril por una fiscalía en Estados Unidos en cargos de narcotráfico y vínculos con el cártel de Sinaloa. ¿Qué más tenemos, Luis Fernando?
6: Alberto, integrantes del Sindicato Mexicano de Electricistas derribaron y decapitaron la estatua del presidente, del expresidente Felipe Calderón Hinojosa, ubicada en el Centro Cultural Los Pinos, como parte de sus protestas por la participación del exmandatario en el Foro América Libre. Durante la movilización, los extrabajadores derribaron la estatua y utilizaron una placa metálica para golpear de forma reiterada la zona del cuello hasta separar la cabeza del torso. Posteriormente, levantaron los restos de la escultura para exhibirlos ante los asistentes y medios de comunicación presentes. Durante la protesta, ningún integrante del personal de seguridad del complejo cultural ante residencia oficial de los presidentes mexicanos se acercó para evitar la destrucción de la escultura. Los manifestantes recordaron que Felipe Calderón, durante su mandato, ordenó el decreto para la extinción de la Compañía de Luz y Fuerza del Centro y acusaron que esta decisión dejó en limbo a miles de trabajadores.
3: ¿Y qué más ha pasado en el país? Vámonos al carrusel de los estados.
9: Desde hace poco más de 2 años en Acapulco se ha vuelto común observar la presencia de cerdos en las calles de distintas colonias del puerto, al grado de convertirse ya en un problema de salud pública. Y si bien es cierto que mucha gente cría estos animales para su posterior venta y consumo, muchos de estos animales están ya sin control alguno, invadiendo cualquier espacio público. Ante ello, autoridades municipales informaron que iniciará un operativo de captura de los porcinos. Darán 5 días para reclamar su propiedad, y si no aparecen los propietarios, serán sacrificados. Dejan en claro también las autoridades que no está permitido criar este tipo de animales en la zona urbana. Informe 24 desde Acapulco, Guerrero, Enrique Silva.
10: Autoridades de salud y del IMSS mantienen bajo vigilancia epidemiológica la unidad de cuidados intensivos neonatales del Hospital Civil de Ginecobstetricia del Centro Médico de Occidente en Guadalajara tras la detección de un brote infeccioso. La coordinadora de vigilancia epidemiológica del IMSS, Adriana Toris, confirmó la presencia de las bacterias Klebsiella y Cándida y lamentó el fallecimiento de 3 recién nacidos estos últimos días. Un equipo nacional de especialistas realiza una investigación integral, además de labores de desinfección y cultivos, mientras se colabora con la Fiscalía General de la República para esclarecer los hechos. Las autoridades señalaron que la prioridad es proteger a los pacientes e informar sobre los avances conforme la investigación lo permita. Desde Guadalajara, en Informe 24, David Correa Aldrete.
11: El desbordamiento del río Bravo ha provocado encharcamientos sobre lo que conocemos como Boulevard Norzagaray, avanzando por todo lo que es el norte de la ciudad y también abarcando el Boulevard Juan Pablo II a la altura de la Rafael Pérez Serna. El agua del río se coló por las alcantarillas y fue a dar hasta una de las principales vialidades que tiene esta frontera conocida como Cuatro Siglos. Todo comenzó la pasada noche cuando el río Bravo aumentó su caudal durante toda la madrugada de este jueves, luego de recibir escurrimientos provenientes de Nuevo México, Estados Unidos, donde se registraron lluvias en las zonas conocidas como Hatch, Doña Ana y la Sierra de Socorro. Ante el incremento del nivel, personal de Protección Civil mantuvo recorridos de supervisión y trabajos preventivos en distintos puntos del poniente de la ciudad, donde el agua comenzó a salir del cauce y alcanzar sectores cercanos. Uno de los puntos de mayor atención es el Boulevard Bernardo Norzagaray, donde el agua llegó al cuerpo norte de los carriles. Las autoridades solicitaron a los conductores extremar precauciones, disminuir la velocidad y atender las indicaciones del personal operativo. Asimismo, la Junta Municipal de Agua y Saneamiento desplegó maquinaria y cuadrillas para contener posibles retornos de agua hacia las colonias aledañas. Como parte de estas labores, fueron colocados tapones en descargas fluviales ubicadas en Villocampo, Guasave, Zapotlán y Bellavista. El director de obras de la J+, César Triana, informó que la intervención se realizó a petición de la Comisión Internacional de Límites y Aguas ante el creciente río. El desbordamiento del río Bravo también provocó que se suspendieran las clases presenciales en la Universidad Autónoma de Ciudad Juárez, en el edificio conocido como ICSA. Para Informe 24, desde Ciudad Juárez, Nicolás Díaz Moreno.
3: Gracias, Nicolás. Gracias, compañeros. Y en información internacional, el Departamento del Tesoro de Estados Unidos reiteró su recompensa por 5 millones de dólares por información para lograr la detención de dos jefes de la plaza del cártel de Sinaloa en Tijuana, identificados como Alfonso Arzate García, alias Aquiles, y su hermano René Arzate García, alias Rana. La Rana. Asimismo, también se tiene la recompensa por información para dar con el paradero del líder de la plaza del cártel de Mexicali, Juan José Ponce Félix, alias El Ruso. A través de un comunicado, la dependencia estadounidense informó que el impuso sanciones en contra de 21 individuos y 25 entidades vinculadas al cártel de Sinaloa, entre los que se incluyen a los señalados. También el líder de la organización Ismael Zambada Sicarios, Mayito Flaco. Luis Fernando.
6: Alberto, el bloque de seguridad de Ecuador, integrado por policías y militares, halló 250 mil dólares en un vehículo estacionado en la ciudad de Guayaquil, capital de la provincia del Guayas, una de las más afectadas por la violencia en la nación andina, informó este martes el Ministerio de Defensa. La guerrilla pierde 250 mil dólares, publicó el ministerio en sus cuentas en redes sociales, en las que informó que el vehículo estaba estacionado en un parcadero de La Garzota y escondía mucho más de 100 municiones, un cuarto de millón de dólares en efectivo. Anotó que la pista de las investigaciones condujo hasta un automóvil relacionado con alias Cantuna, señalado como presunto integrante de los comandos de la frontera, grupo disidente de las extintas Fuerzas Armadas Revolucionarias de Colombia. Se les golpeó donde más les duele, el dinero, afirmó el ministerio.
2: En la opinión de Jesús Martín Mendoza.
12: Hablemos de bienestar infantil. ¿Sabía usted que el 96% de las agresiones sexuales en contra de niños las realizan hombres? Y que la mayoría de esos hombres, prácticamente el total, no padecen algún desequilibrio mental, ni psiquiátrico, ni psicológico. Esta revelación sorprendente la realizó el Instituto Nacional de Psiquiatría Ramón de la Fuente Muñiz, junto con la agrupación Reinserta, que en conjunto han presentado en el Museo Memoria y Tolerancia una exposición de datos y sobre todo afirmaciones de las razones que subyacen en el interior de una persona que decide violentar sexualmente a un niño. La evidencia científica revela, además de que el agresor en la mayoría de los casos es un integrante del círculo cercano y familiar del niño que es agredido, revela que no hay datos que puedan confirmar que una agresión sexual de un adulto hacia un niño esté motivado por un desequilibrio mental. Esto rompe todo un paradigma y toda una creencia que teníamos usted y yo sobre la forma del comportamiento y los procesos mentales de cualquier agresor en materia sexual. Lo que ha revelado tanto el instituto como la agrupación Reinserta seguramente va a modificar de manera profunda no solo el abordamiento, sino el tratamiento para este tipo de problemas.
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13: Buenas tardes. Para hoy, el huracán Rachel continuará intensificándose al sur de Baja California Sur. Su circulación reforzará las lluvias fuertes en Baja California Sur, Sinaloa, Nayarit y Jalisco, así como vientos fuertes y oleaje elevado en zonas costeras de estas entidades. Por otra parte, el sistema frontal número 1 se extenderá sobre el norte y noreste de México. Interaccionará con inestabilidad atmosférica y una vaguada en niveles medios y altos de la atmósfera. Propiciará lluvias puntuales intensas con descargas eléctricas y posible caída de granizo en zonas de Coahuila, Nuevo León, Tamaulipas, San Luis Potosí, Durango y Zacatecas. Asimismo, se prevén vientos fuertes con posible formación de torbellinos en el norte de Coahuila y en la región central del país. En la región central del país predominan canales de baja presión en combinación con inestabilidad atmosférica. Propiciarán lluvias fuertes a muy fuertes en zonas del centro y sur del país. Tome sus precauciones y disfrute del clima. Le saluda Ela Canet.
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3: Muchas gracias, Sara. ¿Sabes qué pasa, Luis? Que nos tenemos que marchar.
6: Lamentablemente.
3: Que es la única 24, ya casi 24, quedan 10 segundos. Bueno, ¿qué le vamos a hacer? Mañana más, como siempre, a la una en punto de la tarde. Mientras tanto, gracias, que descansen. Muy buenas tardes.
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0: Son las 12:24 minutos. Seguimos con más de la información en carácter local. De nueva cuenta, Leo, invitamos a que continúe con nosotros en la sintonía de Super 96.5 FM. Damos seguimiento a las noticias locales, agradeciendo primero y antes que nada a nuestro amigo y compañero Ricardo Chávez. Bienvenidos nuevamente a Informe 24. Mi nombre es Obed Lin. Acompáñenos en la transmisión en vivo desde Puerto Peñasco, Sonora, a través de la sintonía de Super 96.5 FM. 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
0: Son las 12:25 minutos. Damos seguimiento al pronóstico del clima para el día de hoy, jueves 1 de octubre, donde la temperatura máxima pronosticada será de 33 grados centígrados y la mínima de 27. En este momento, siendo las 12:25 minutos, la temperatura en termómetro es de 33 grados centígrados con una sensación térmica de 37. Le comparto que el día estará soleado y totalmente despejado. Partiendo de ahí, también le comparto que la intensidad del viento será de hasta 14 kilómetros por hora proveniente del sur oeste, con una humedad relativa presente al 38%. El índice de radiación ultravioleta estará en el peldaño número 8, considerado como muy alto, y para la gente que disfruta de los atardeceres el día de hoy en Puerto Peñasco, podrás disfrutar del ocaso a partir de las 6 de la tarde con 19 minutos. Este es el pronóstico del clima para Puerto Peñasco en Informe 24.

Proseguimos con la información local de nueva cuenta, y bien, en las noticias que Ricardo Chávez nos tiene, le decimos también, o le compartimos, que como parte de las acciones del apoyo al sector pescado durante la temporada de veda, el gobierno de Puerto Peñasco realizó la entrega de despensas a pescadores, principalmente adultos mayores, con el objetivo de contribuir a la economía de sus familias durante este periodo en el que disminuyen las actividades y los ingresos para quienes dependen de la pesca se ven mermados. Durante la entrega estuvo presente el presidente municipal, quien señaló que aunque se trata de un apoyo pequeño, representa un beneficio para las familias, ya que permite destinar parte de sus recursos a otras necesidades, indicando que el gobierno municipal continuará trabajando para fortalecer los apoyos sociales, y aseguró que buscarán mayores beneficios para el sector pesquero mediante gestiones ante el gobierno del estado y ante el gobierno federal. También destacó la coordinación con la oficina de pesca y afirmó que los pescadores forman parte fundamental de la historia y la actividad económica de nuestra ciudad. Por su parte, el director de la oficina de pesca, Mateo López León, informó que en esta ocasión se entregaron alrededor de 30 despensas a igual número de pescadores, seleccionados a partir del padrón que mantiene la dependencia, dando prioridad a los adultos mayores. Explicó que las despensas contienen productos básicos y alimentos no perecederos, representando un apoyo para las familias durante la temporada de veda, señalando que anteriormente ya se había realizado una entrega similar y que próximamente se contempla otra jornada con aproximadamente el mismo número de despensas para beneficiar a más pescadores. Escuchemos, por supuesto, la información que

0: ¿Por qué? Porque ya no destina uno el recurso para comprar una despensa, sino lo puede usar para otra cosa, ¿no? Entonces, nosotros como gobierno municipal estamos trabajando fuerte en el tema de los apoyos sociales, ¿no? Que es la esencia de nuestro movimiento. Entonces, la idea es seguir trabajando, seguir ayudando, seguir fortaleciendo a todas las familias de Puerto Peñasco. Es poco, yo sé que ahorita es poco, pero vamos a seguir trabajando para que sea mucho más. Traemos muchos apoyos, estamos apoyos de la Casa del Bienestar, estamos trabajando en la infraestructura de la ciudad, estamos trabajando en muchas cosas, pero tampoco podemos dejar de la mano también la necesidad, ¿no? Entonces, nosotros en eso estamos trabajando. Con el tema del programa de Pangas, también lo estamos implementando para que todos se vean beneficiados. Estamos trabajando directamente con el gobernador con el tema de los motores, también que ya nos llegó una parte. La idea que es trabajar en conjunto todo el tiempo de la mano, Mateo, que es pues ustedes lo conocen, toda la vida enfocado y cuidando a nuestra pesca de Puerto Peñasco. Y la idea es trabajar juntos, trabajar unidos, trabajar juntos, fortalecer estos apoyos que van a seguir llegando a todas las ciudades de Puerto Peñasco, a todas las familias. La verdad que pues tenemos el compromiso muy arraigado, nos conocemos de toda la vida y sé que muchas veces piensa la gente que no, que es muy poco, pero no. La verdad que apoya y ayuda y lo vamos a seguir haciendo. Es algo que llegó para quedarse y cuenten con todo el apoyo del gobierno municipal para ustedes. Vamos a buscar más apoyos para el sector ribereño. Estamos tocando las puertas también del gobierno del estado y del gobierno federal. Nosotros somos una persona que nos gusta trabajar y no hay necesidad ni hay, ¿cómo les diré? Tenemos mucha voluntad de hacer las cosas. Entonces, si hay que ir a Hermosillo, hay que ir a Hermosillo. Si hay que ir a México, hay que ir a México. Hay que tocar las puertas. ¿Para qué? Para que los apoyos lleguen a Puerto Peñasco y que lleguen a la gente que más lo necesita. Entonces, esa es la esencia. La verdad es, quería comentarlo con todos ustedes. Ustedes son, pues, la vida. De aquí nació Puerto Peñasco, de la pesca. Entonces...
1: Bueno, pues yo creo que la indicación es clara de parte del presidente municipal, que atiendamos a los pescadores, ya sean mayores, ya sean los que andan trabajando, o que sean de altura, que sean ribereños, que sean buzos, sean turísticos. Tratamos de darle una atención a todos. En esta ocasión, pues, dado que estamos en la época de veda, es la época un poco más fuerte, en donde el trabajo escasea fuertemente para ellos, solicitamos al presidente una dotación de despensas para poder entregársela a los pescadores que tengan más necesidad.
2: Bueno, ¿alrededor de cuántas?
1: Vamos alrededor ahorita 30 despensas vamos a entregar a 30 pescadores. Claro. Tenemos nosotros ahí en la oficina de pesca, tenemos un padrón de pescadores y sobre todo más ahorita encaminado a los adultos mayores, pero que a la vez contribuye bastante ahorita en la economía familiar.
3: Para Informe 24, Ricardo Chávez.
4: Son las 12:32. Vamos a ir al siguiente corte comercial, recordándole que seguimos en la sintonía de Informe 24 todo el día tras la noticia. Pausa y volvemos.
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27: Proseguimos con más información, 12:38. Bien, Paula Lisset, Adriano Soto, líder del colectivo Buscando a Jonás, informó que durante este año las jornadas de búsqueda han permitido localizar aproximadamente 90 cuerpos en distintos puntos de Sonora. Explicó que aunque cada hallazgo representa una situación dolorosa, para las familias significa poner fin a años de incertidumbre y tener finalmente un lugar donde acudir para recordar a sus seres queridos. Señaló que tan solo durante la jornada realizada el 29 de septiembre se registraron 5 hallazgos positivos en distintos puntos de la región. La líder buscadora señaló que durante las jornadas también han recibido información de ciudadanos y de familias de personas desaparecidas, además de localizar diversos indicios que les ha permitido establecer nuevas líneas de búsqueda. Entre ellos, prendas de vestir, sogas, casquillos y vehículos abandonados o calcinados. Detrás de la colaboración entre diferentes colectivos en Sonora, incluyendo grupos de Cabur, Caltar, Trincheras, Nogales, Guaymas y Hermosillo, todos se han sumado a distintas jornadas de búsqueda. Adriano Soto reconoció también que aún existen numerosos puntos pendientes por explorar y que uno de los principales obstáculos es la falta de seguridad durante los recorridos, ya que en muchas ocasiones las buscadoras realizan las jornadas sin acompañamiento. Explicó que también requieren recursos para trasladarse y realizar las búsquedas, por lo que ocurren actividades para recolectar fondos. Aún así, afirmó que continuarían trabajando hasta localizar a las personas desaparecidas, al señalar que para ellas es importante conocer el paradero de quienes siguen ausentes, aunque el hallazgo sea solamente de restos humanos. Durante la entrevista también habló de su propia búsqueda, ya que señaló que lleva 7 años buscando a su hijo. Al preguntarle si dejaría el liderazgo del colectivo en caso de encontrarlo, respondió que sí dejaría su función como líder, aunque continuaría ayudando a otras familias dentro de sus posibilidades, orientándolas sobre trámites, acompañándolas en algunas jornadas y compartiendo la experiencia que ha adquirido durante todos estos años. Escuchemos la entrevista que le dio a nuestro compañero Ricardo Chávez.
0: Hemos tenido muy buenos resultados. Este año, gracias a Dios, hemos tenido triste, lamentablemente, por la situación, pero pues es peor no encontrarlos. Entonces hemos tenido bastantes resultados. En el año va aproximadamente unos 90 cuerpos que hemos encontrado, bendito Dios. Son los hallazgos de ayer, 29 de septiembre, tuvimos 5 hallazgos, Y y Caborca. Sí, Puerto Peñasco también, hace unos, en Sonoita principalmente hemos encontrado bastantes. Aquí está un poco difícil en Puerto Peñasco encontrarlos, pero sí encontramos a la larga, pero sí, paz, tranquilidad. Aunque el dolor jamás se va, pero pues para un familiar, pues ya tener a su hijo, ya saben dónde lo tienen, saben dónde llevarle una flor, dónde van y le prenden una vela, dónde se sientan y por lo menos conversar en la tumba con ellos, saben dónde está. De otra manera, pues es la incertidumbre de no saber dónde está. Entonces, pues pienso que para la familia, no lo he experimentado, ojalá bueno fuera, porque mi hijo pues tiene 7 años que aún no lo encuentro, pero lo que las familias me platican. Sí, hemos tenido bastante. Gracias a Dios que sí. A algunas personas también, pues se les ablanda el corazón y nos dicen quién es y vamos y acudimos al lugar y sí, las familias han podido identificar. Sí, hemos logrado que las personas se les ablande el corazón y participen y nos apoyen con la búsqueda. La verdad, el equipo que yo traigo, la verdad, mis respetos. Es, como les digo yo, somos pocas, pero somos de calidad. Entonces, porque siempre están, gracias a Dios, soy muy luchonas y están siempre cuando se trata de ir por algún anónimo, algo que nos dicen, siempre están pendientes. También se han sumado otros colectivos como de Caborca, Rastreadoras Caborca, Buscadoras de Altar.
1: Hay coordinación con todos ellos.
0: Sí, Buscadoras Trincheras, Buscadoras de la Frontera Nogales también se vienen hasta acá a apoyarnos, también entre Guaymas, San Luis, Hermosillo, ha habido muy buena colaboración entre colectivos. Sí, lo documentamos y para llevar un control de todo lo que hemos encontrado. Bien. Indicios ha habido como, pues en medio de la nada hemos encontrado ropa, prendas, sogas, casquillos, hemos encontrado carros abandonados que probablemente quedan ahí, algunos calcinados. ¿Qué significa? Para mí, pues es algo como que no puedo descifrar. O sea, es una emoción, es poderlos encontrar, aunque sea triste y lamentablemente, para nosotros es muy importante. ¿Por qué? Porque pues por lo menos sabemos dónde están. De la otra manera sabemos pues que probablemente no estén, pero tampoco los podemos encontrar, eso es lo más, es lo peor. Pero para nosotros es importantísimo encontrarlos, aunque sea restos, aunque sea un puño de huesos, aunque sea un pedacito. ¿Qué más quisiera yo tener, aunque sea un resto de mi hijo, saber dónde está? Ya son 7 años de mi hijo, de búsqueda, que pues obviamente por él ando aquí y es por él que continúo, y he apoyado a muchas familias y hemos logrado traer muchos tesoros a casa. Bastantes puntos tenemos importantes para ir a buscar y vamos a seguir, vamos a continuar hasta que Dios nos lo permita. No vamos a parar hasta encontrarlos.
1: Para Informe 24, Ricardo Chávez.
27: Con 44 minutos, damos un corte y volvemos con más en la sintonía de Informe 24, todo el día tras la noticia.
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27: 12:46, seguimos con más información. Bien, la Fundación Oncológica Integral Unidas Dejando Huellas presentó las actividades que desarrollarán durante el mes de octubre con el motivo del mes rosa, con eventos encaminados a generar conciencia sobre el cáncer y recaudar fondos para continuar brindando apoyo integral a pacientes oncológicos y a sus familias. Lourdes Otelo dio a conocer los detalles de El Perrón, una caminata de concientización que se va a realizar el domingo 4 de octubre dirigida a toda la familia y con la participación de las mascotas, explicando que el registro iniciará a las 7 de la mañana y a las 7:40 será el calentamiento. A las 8 se realiza el corte de listón para dar inicio con la caminata, informando también que durante octubre se llevarán a cabo un torneo de golf los días 20 y 21 en Las Palomas, como parte también de actividades de recaudación de fondos. Vamos a escuchar, por supuesto, la entrevista que le brindó Lourdes Otelo a nuestro compañero Ricardo Chávez.
31: Y les venimos a presentar dos de nuestros eventos de octubre alusivos al mes rosa. Uno es este domingo 4 de octubre, que es el Perrón, es una caminata social de concientización por el mes rosa. Somos una fundación dedicada a la ayuda de pacientes con cáncer. Somos una fundación integral, que es esto, que damos un apoyo general para nuestros pacientes. Desde apoyos económicos hasta hospedajes, transportes, laboratorios, rayos X, todo lo que tenga que ver con su salud. Y obviamente pues para mejorar la calidad durante este proceso tan difícil que es el cáncer. Entonces les presentamos estos eventos. Uno es este domingo 4 de octubre, e inicia a las 7 de la mañana el registro, a las 7:40 es el calentamiento y a las 8 se corta el listón y empieza la caminata. Es un evento social, es un evento para toda la familia, incluimos a nuestros mejores amigos que son los perritos. Entonces, pues es pet friendly y va a haber mucho show, muchas sorpresas, va a estar muy, muy emocionante, entonces pues los esperamos.
1: Para Informe 24, Ricardo Chávez.

0: Quien también quien estuvo presente fue Cintia Baroa, destacando la respuesta que ha tenido la comunidad hacia las actividades de esta fundación, explicando que también el torneo de golf busca reunir a participantes locales, así como visitantes y turistas que quieren sumarse a esta noble causa. Escuchemos, por supuesto, la entrevista que le brindó Cintia Baroa a nuestro compañero Ricardo Chávez.
1: Nosotros tenemos un torneo de golf que se lo enfatizamos a la comunidad, al turismo. Esta es nuestra segunda edición. La tenemos el 20 y 21 de octubre en Las Palomas, en el Links de Las Palomas. Y estamos muy contentos, pues como les digo, ya es la segunda edición. Yo soy Cintia Baroa, perdón, soy la tesorera de la fundación. Y estamos muy, muy, muy contentas, la verdad, por esta respuesta de la comunidad. Tenemos el perrón, como dice mi compañera Lolita, y para la comunidad local, y tenemos el torneo de golf para la comunidad local y para el extranjero, también para el turismo, que nos apoya también en este evento. El 20 y 21 de octubre en Las Palomas, en The Links. Sí, están invitados las comunidades, los que jueguen golf, por supuesto que pueden participar, se pueden comunicar ahí a la casa club de Las Palomas y con Liz, y ella les puede tomar su inscripción.
2: Para Informe 24, Ricardo Chávez.

0: su parte, Lourdes Rivera explicó que el Perrón será un evento familiar con música, puntos de hidratación, actividades para niños, exposición y diferentes dinámicas, señalando que el objetivo es generar conciencia y recaudar recursos para continuar apoyando a pacientes con cáncer. También informó que actualmente la fundación atiende aproximadamente a 20 pacientes y que se mantienen abiertas sus puertas para quienes necesiten de su apoyo. Escuchemos la entrevista que obtuvo nuestro compañero Ricardo Chávez al respecto.
1: Queremos hacer conciencia. No es el mes de cáncer, es 24/7, 365 días al año. Entonces es una ardua tarea que tenemos, que les da un apoyo integral a tanto la paciente como la familia, ¿no? Que son los involucrados. Y sí, es todo es en recaudación para poder seguir apoyándolos, porque realmente, pues al final de cuentas, la economía es lo que, aparte de lo que es la salud, es lo que debilita, ¿no?, esta enfermedad. En esta ocasión, y quiero agradecer mucho que está con nosotros una integrante, como todas, muy valiosa de la fundación. Las amamos, las apapachamos a todas, les damos apoyo mensual de este psicológico, terapéutico también, se les otorgan prótesis. Es bastante, quien tenga alguna necesidad, lamentablemente de esta índole, se puede acercar a nosotros. Tenemos nuestras redes sociales unidas, Fundación Oncológica Unidas Dejando Huella en Puerto Peñasco. Apoyo a la comunidad totalmente. Quien se quiera unir a decir, no, pues yo quiero apoyar, acérquese a nosotros. Hay muchas maneras en las que podemos apoyar a estas pacientes, a estas familias que están padeciendo esta situación, porque no solamente son ellas, también se involucran niños, se involucran parejas, hijos. Es todo.
2: Para Informe 24, Ricardo Chávez.

0: finalizar, también durante la rueda de prensa participó Yolanda González, paciente con cáncer de mama, quien compartió parte de su experiencia durante el tratamiento, agradeciendo el apoyo recibido por parte de la Fundación. Escuchemos todas las impresiones que dio en el audio que tiene nuestro compañero Ricardo Chávez sobre este tema.
1: Soy Yolanda González, soy paciente oncológica, padezco cáncer de mama, ya tuve mi cirugía, aquí las señoras me proporcionaron despuesito de mi cirugía mi prótesis, que eso me ayudó bastante porque pues al faltar una parte de nuestro cuerpo pues se distorsiona, se balancea, en fin, entonces un dolor de espalda y ya con mi prótesis pues es algo, pues volví a la vida, o sea, todo fue mejor de ese tiempo acá. No, porque todavía estoy en proceso de quimios, tengo, ya me dieron 4 quimios rojas en Obregón, ahorita voy por la cuarta de 12 para el próximo viernes, pero ya blancas. Ya mi pelo ya me está saliendo, mis uñas se están aclarando, o sea, el proceso, ahí va, y yo me siento bien. Sé que tengo cáncer, pero no más porque los doctores y los tratamientos lo dicen, pero yo me siento entera, ellas me han visto que, sí. Que pues no, las quimios no me han tumbado, y luego el apoyo que tengo con ellas es una cosa muy bonita, porque cuando me conectaron a este grupo, yo no sabía lo que iba, pues todavía no tenía cirugía y eso, y me acogieron, que es una maravilla, unas hermosas señoras, todo el grupo.
2: Para Informe 24, Ricardo Chávez.
0: Ya nos vamos, muchísimas gracias por haber estado en sintonía con nosotros. A nombre de mis compañeros Alberto Peláez, Luis Fernando Ordaz, David Pérez de Tejada y Ricardo Chávez, le deseamos que tenga usted un excelente, excelente resto de jueves. Cuídese mucho, por favor, cuídese mucho. Soy Obed Lin. Esto fue Informe 24, todo el día tras la noticia. Hasta mañana.
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0: Gracias.
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4: Desde la redacción de Informe 24, estas son las noticias. Más de 15 productores de Bacanora en Sonora se encuentran en proceso de codificación para poder certificar sus marcas y abrir nuevas oportunidades de comercialización, informó el Consejo Sonorense Regulador del Bacanora. El objetivo es que más productores puedan incorporarse a un esquema de regularización y profesionalización de la industria con miras a fortalecer la presencia de esta bebida sonorense en mercados nacionales e internacionales. La defensa de la bahía de Ohuira en el norte de Sinaloa también ha involucrado a integrantes del pueblo mayo yoreme de Sonora debido a los vínculos históricos, culturales y territoriales que existen entre comunidades de ambos estados. Sin embargo, la Comisión Estatal para el Desarrollo de los Pueblos Indígenas, CEDIS, no ha recibido una solicitud formal de intervención por parte de los gobernadores tradicionales de la etnia, señaló su coordinador general, José Martín Vélez de la Rocha. El funcionario reconoció que la dependencia tiene conocimiento de la participación de personas provenientes de Sonora en las expresiones de apoyo a las comunidades que se oponen a proyectos industriales en la zona de Topolobampo, particularmente en torno a la bahía de Ohuira.
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2: Desde la redacción de Informe 24, estas son las noticias.
3: El peso mexicano cerró septiembre con una depreciación mensual de 6.2%, la mayor registrada desde junio de 2024, de acuerdo con el EFE. La moneda terminó el mes presionada por factores internacionales y por el menor atractivo del diferencial de tasas de interés con Estados Unidos. El Senado aprobó una reforma a la Ley de la Inversión Extranjera que amplía de 10 a 3 integrantes la Comisión Nacional de Investigaciones Extranjeras. La modificación incorpora a Defensa, Marina, Seguridad y Protección Ciudadana y a la Agencia de Transformación Digital para evaluar operaciones que puedan representar riesgos para la seguridad nacional. El dictamen fue enviado a la Cámara de Diputados.
4: Para Informe 24, Adrián López. 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

La tarde, las 2:05. Muy buenas tardes, ¿cómo estamos? Te saluda Mariela Bernal a través de Super 96.5 en este. Oye, ya es jueves. Ya es jueves. El día de hoy no será la excepción, obviamente, para complacerte, así que tampoco quiero que tengas de lado el comunicarte al 638-383-6825. 638-383-6825 es nuestra línea telefónica y nuestro WhatsApp totalmente disponible para ti. Así que ya lo sabes a dónde te tienes que comunicar y pedir tus canciones. Es primero de octubre, pero también es el mes de la sensibilización sobre el cáncer de mama, que más al rato vamos a hablar de eso. Es un mes muy importante. Sí nos gusta mucho hablar de música, pero también nos encanta también tocar estos temas que en un momento vamos a abordarlos, ¿ok? Pero también es muy bonito ver la vida de color rosa, ¿verdad? Siempre pasarla súper bien, claro, y disfrutar. Siempre hay que buscarle el lado bueno y el lado positivo a las cosas. Vamos a iniciar con excelentes melodías. Tenemos por acá ya lista la primer canción con la que vamos a iniciar. Y bueno, pues decía que también hay que siempre disfrutar de la vida y pasarla súper bien, porque nunca tristes, siempre felices. Con esa rola vamos a iniciar, René, Nunca Tristes, muy buena rola. Después vamos a escuchar la canción de Black Eyed Peas al lado de J Balvin. Esto se llama Ritmo. Y posteriormente vamos a escuchar a Fifth Harmony al lado de Kid Ink, Work It. Con eso vamos a iniciar el primer bloque musical de la primera hora de Super Complacencias.

0: 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Por supuesto, ahí escuchamos este primer bloque musical. Son las 2 de la tarde ya con 17 minutos. En breve avanzamos con más buena música. No te vayas.
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8: Continuamos con más buena música. Ya son las 2 de la tarde con 20 minutos. Tiempo de más excelentes canciones. Ojos Marrones con Lazo.

0: Pero qué buena melodía escuchamos en la voz de Cristian Castro. Yo quería, no hay que quedarnos con las ganas de esa canción especial. Solicítala ya al 638-383-6825, pero en un momento, porque vamos a un brevísimo corte y es muy breve, no te muevas y avanzamos en un instante con más buena música en Super Complacencias.
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4: Claro que sí, rapidísimo. Regresamos, se lo dije, y con buenísima música, porque nuestro trío de retros está más que preparado. En nuestro primer vagón ya nos está esperando Michael Cimbello para cantarnos Maniac. En nuestro segundo vagón nos estará esperando Sylvester para cantarnos Do You Wanna Funk. Y en nuestro tercer y último vagón, Journey, para cantarnos Don't Stop Believing.

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2: Desde la redacción de Informe 24, estas son las noticias.
3: El paso del huracán Polo dejó inundaciones, cortes de energía y daños en viviendas e infraestructura en municipios como Guaymas y Empalme. Más de 75 familias fueron evacuadas, principalmente en comunidades rurales. El gobierno estatal reportó saldo blanco mientras continúan las labores de evaluación y apoyo. Sonora mantiene un operativo de atención con 6,517 personas y 969 vehículos y unidades para atender las afectaciones provocadas por Polo. Las acciones se concentran en comunidades afectadas de Navojoa, Guaymas, con participación de autoridades estatales, municipales, Marina, Ejército y Guardia Nacional.
4: Para Informe 24, Adrián López. Más información a un clic en audiorama.mx.
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0: Pero qué buena manera de iniciar la segunda hora de Super Complacencias. Primero escuchamos Solo de Clean Bandits al lado de Demi Lovato. Y acabamos de escuchar al guapísimo Lenny Kravitz con Are You Gonna Go My Way. Ahora es tiempo, claro, de más complacencias, pero también de nuestra sección importante en esta segunda hora.
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0: Y a nuestro 2x1 llega la banda Warrant para cantarnos primero Down Boys y después escuchar Sometimes She Cries, porque dos son muchísimo mejor que uno. 3 de la tarde ya con 14 minutos.

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0: Se acabó, pero la melodía, porque en breve vamos a continuar con más buena música. Son las 3 de la tarde con 32 minutos. No te vayas.
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1: 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No te muevas. 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

0: Excelente, escuchamos Detrás de los Cerros de la banda Jaguares, esta canción de la banda mexicana de rock Jaguares, publicada en 1996 como primer sencillo de su álbum El Equilibrio de los Jaguares. Esta canción rápidamente entró en las preferencias de los seguidores del rock mexicano, siendo considerada como una de las mejores de la banda y del género en México. Y lo tenemos, o bien los tuvimos, en el escenario de Super el día de hoy
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0: Bueno, más que en la historia de la música, déjame decirte que hoy es el mes de la sensibilización sobre el cáncer de mama. Se celebra cada mes de octubre desde su proclamación en 1985 por la American Cancer Society y la empresa Imperial Chemical Industries. Así que, pues bueno, desde hoy y hasta el finalizar, este mes es el mes de la sensibilización sobre el cáncer de mama. Es muy importante nosotras como mujeres acudir a chequeos rutinarios y, por supuesto, tener en cuenta todas las campañas y también, pues, las opiniones, de todas las que ya han pasado lamentablemente por esto. Quisiéramos, ¿verdad?, que nadie estuviera en este camino, sin embargo, es algo que existe y es algo que debemos de tener muy concientizado. Son las 3:46 PM, pausa, regresamos.
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Bien, regresamos, pero ya para despedirnos, te voy a dejar con esta última complacencia que nos solicitaron hace un momento a través de nuestro WhatsApp, el 638-383-6825. Estuvo más que disponible durante casi 2 horas. Esperemos que no hayamos dejado ninguna complacencia por fuera, porque nuestro principal objetivo eres tú y nuestro principal objetivo es que tú también pues te la pases súper bien y disfrutes de la buena música. Me voy a despedir con esta última canción, ya te digo, es la última melodía que nos solicitaron. Esto viene en la voz de The Verb, Bittersweet Symphony. Muy buena canción. Esta rola tiene un tema muy especial. Lo vamos a anotar, espero acordarme el día de mañana, si no, tú me lo recuerdas, para platicarte. Tiene un trasfondo esta canción, fue un éxito de esta banda rotundo, pero hubo también ahí como que algo que sucedió, pero mañana espero acordarme para platicártelo, ¿no? Imagínate que esperas, que eres un músico o si eres músico, tener esa canción de tu sueño. Te voy a dar un pequeño resumen. Lo consigues, eres un éxito a un nivel mundial y luego te lo quitan. Y después de muchísimos años trataste de conseguirlo, al final lo conseguiste, pero mientras tanto no recibiste nada de dinero. Y no, es que está muy interesante, pero espero mañana contártelo. La verdad que tiene un trasfondo muy interesante esta rola. Además de que ellos hicieron ahí una composición bien suave, pero pues mañana te lo platico porque ya nos tenemos que despedir. Yo soy Mariela Bernal, que tengas una excelente tarde. No te olvides de seguir en sintonía de Super 96.5 FM. Enseguida ya viene el noticiero con Jania Nobel. Cuídate mucho, con permiso. Hasta mañana. Esto fue Super Complacencias.

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6: ¿Qué tal? Bienvenidos todos, los saludo con muchísimo gusto. Hoy jueves 1 de octubre 2026. Inicia el mes y vamos a la recta final del año. Lo que se hizo, pues ya se hizo, ¿no? Hecho está. Contratos que no entraron antes de octubre se van para el año que entra. Y ya empieza la fiesta. ¡Qué caray, ¿no? A eso vinimos al mundo, a disfrutar la vida, ¿sí o no? Se nota que es jueves coctelero. En fin, yo soy Jania Novel, les agradezco que nos escuchen aquí por Audiorama en todo el país. Estos son los temas que tenemos preparados para hoy. Doble nacionalidad, los detalles, las incongruencias. Pablo Levy, la estadística, la radiografía social, los deportes. Juega México el sábado, kilómetro cero, los temas turísticos y la polaca. Vamos a las noticias del día, lo que ustedes leerán mañana en las primeras planas. Tatiana Flores, te escuchamos.
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8: Jania, muchas gracias. Muy buena tarde. Esta es la información. Andrés Manuel López Obrador reapareció en redes sociales con el pretexto de presentar su nuevo libro titulado Pueblo. Dio un mensaje de 1 hora con 20 minutos donde arremetió contra los medios de comunicación, periodistas críticos de la Cuarta T, Estados Unidos y los expresidentes, principalmente Felipe Calderón y Vicente Fox. Dedicó el libro a la presidenta Claudia Sheinbaum, a quien llamó la mejor presidenta de México. En Torreón, Coahuila, dos exalumnos de 18 años de la secundaria 13 en el ejido La Unión irrumpieron en el plantel con machetes y explosivos. Causaron la muerte de la subdirectora. También lesionaron a 3 personas más, entre ellas 2 estudiantes. Uno se encuentra muy grave de salud. Padres de familia y estudiantes sometieron a los agresores en el lugar antes de que las autoridades los detuvieran. En Jalisco detuvieron a Rubén Torres, sujeto requerido en Estados Unidos por el delito de distribución de drogas. El hombre de 29 años fue ubicado tras el intercambio de información con autoridades estadounidenses y labores de inteligencia. El huracán Rachel avanza por el Pacífico, ya es categoría 2. Provocará lluvias intensas de Baja California Sur y Sinaloa, así como lluvias muy fuertes en Nayarit y Jalisco. Se prevén oleajes de hasta 6 metros de altura en costas de Baja California Sur. Tome precauciones. Si nos escuchan en Veracruz, atentos porque este viernes se realizará la primera prueba del nuevo Sistema Regional de Alerta Temprana Multirriesgos Veracruz Norte en el municipio de Poza Rica. A partir de las 3 de la tarde, habrá pruebas de sonido, voz, sirenas y luz de antenas que fueron instaladas como parte del nuevo sistema de alertamiento que advertirá a la población cuando haya riesgo en la zona. Esta medida se tomó a partir de la inundación del 10 de octubre de 2025. La mañana de este jueves, el peso mexicano registró su cuarta jornada consecutiva a la baja. Cotizó en 18.0710 unidades por dólar, lo que representa una depreciación de 0.04% respecto al miércoles. Jania, hasta aquí con la información.
6: Gracias, Tatiana. Tatiana Flores con la información puntual. Escuchemos la conferencia matutina, tiempo de elecciones. Otra vez, Felipe Calderón, otra vez la burra a la trigo. Ya déjenlo en paz, ¿no? Gobiernen para el futuro. En fin, desde Palacio le dan visibilidad y la presidente se manifiesta en contra de la decapitación a la estatua, que yacía ya en el suelo durante meses. Nadie se le ocurrió levantarla. Ahí les gusta. Qué ignorancia, ¿no? ¿Ustedes qué opinan? Escuchemos.
5: Vale la pena analizar el momento actual. Fíjense. Primero, la hipocresía. ¿Cómo Calderón habla de democracia? ¿No les parece sintomático, al menos? Llegas al poder con un fraude electoral y luego hablas de democracia. Te dedicaste, entre otras cosas, a hacer pactos con los dueños de los medios para evitar que se dijera la verdad en aquella época, y hablas de libertad de expresión. ¿Se atreve a decir que hay problemas con la delincuencia organizada y sus supuestamente vínculos con el poder cuando puso a García Luna de secretario de seguridad? Pues es de verdad de no creerse. O sea, ¿cómo no le da vergüenza? La verdad, mínima vergüenza. Eso por un lado. Pero por otro, vean cómo está el macprianismo. ¿Qué tienen que buscar a los expresidentes? Porque no tienen cuadros políticos que puedan defender posiciones. O sea, tienen a Fox, traidor a la democracia, porque durante su periodo, que además ya sabemos cómo llegó, con un pacto en Estados Unidos con Zedillo, pero que además promoviste el desafuero y el fraude electoral, y ahora él es el que anda dando vueltas por el país. ¿Y a Calderón? Pues ellos son los que están haciendo la campaña. Digo, que le sigan, la verdad. Adelante, bienvenidos. Yo no estoy de acuerdo con lo que hicieron con la estatua y que entraran como entraron a Los Pinos. No estoy de acuerdo. No estoy de acuerdo con ningún acto que represente violencia. Ninguno. No estoy de acuerdo con eso. Esta entrada que hicieron, este golpeteo, hasta provocación se me hace. Puedo entender el enojo que tienen trabajadores del Sindicato Mexicano de Electricistas por la barbaridad que hizo Calderón de cerrar Luz y Fuerza del Centro como la cerró, sin ningún derecho para los trabajadores. Y además la cerró por razones políticas, realmente porque el ESME se oponía a cualquier privatización. Pero no está bien los actos violentos. Eso no debe ser. Bajo ningún motivo. Eso hay que condenarlo siempre, porque si no, se justifica la violencia, venga de donde venga, y eso no está bien.
9: Bueno, pues hay mil lecturas a esta comunicación en Palacio. No es simple en el contexto electoral en el que ya entramos. La reaparición del expresidente Felipe Calderón abanderando con soltura las palabras libertad y democracia. No es un simple ejercicio de retórica o añoranza, no. Detrás de su discurso se esconde la verdadera tragedia de la política actual, una ausencia dramática de liderazgos en la oposición, cuando el vocero que intenta frenar a un partido que perfila quedarse en el poder durante décadas es una figura arrastrada por el juicio de la historia. La debilidad del bloque opositor queda al desnudo. Hay algunos destellos, ojalá que esos brillen más de lo que están brillando ahora, que es una chispita apenas, pero bueno, se suele repetir que la alternancia es la esencia de la democracia, y en teoría así es. Sin embargo, para la ciudadanía la alternancia resulta estéril si no entrega cuentas claras. Más que la rotación de siglas en el poder, México necesita resultados concretos. Una mejor calidad de vida, certidumbre económica y un entorno seguro y transitable donde la violencia no dicte la rutina diaria. Vivir sin miedo, diría yo. En ese terreno, el remate a gol del expresidente solo sirve para alimentar la pirotecnia de la coyuntura. Se entrelazan los señalamientos de instancias en Estados Unidos, la permanente campaña sobre el narcogobierno y la airada respuesta desde Palacio Nacional, donde la reaparición de López Obrador busca encuadrar la crítica mediática bajo la etiqueta del fascismo. Todo todo aderezado por la violencia simbólica en las calles, como las imágenes de los electricistas decapitando un monigote con la figura de Calderón, avivando el fuego de un sexenio profundamente cuestionado. Hay múltiples lecturas para intentar descifrar la estridencia política de hoy. Pero al limpiar el ruido, la verdad de fondo resulta desoladora. No hay una verdadera lucha de visiones porque no existe una figura en la oposición con la capacidad, la legitimidad o el proyecto para encabezarla. No la hay. No la hay. Por lo pronto hoy no la hay, como no la hubo durante 70 años del PRIATO. Ante el vacío de propuestas y la falta de nuevos cuadros, el escenario político queda reducido a un enfrentamiento de caricaturas. El régimen, avanzando en la consolidación, ahí se quiere perpetuar por los siglos de los siglos, y una oposición reducida a revivir a los fantasmas del pasado para intentar llenar su propio vacío. La clave, me parece, está en las nuevas generaciones, en la ciudadanía, en la sociedad, no en los políticos, en la sociedad, en ustedes, ¿o no? ¿Qué opinan? Hasta aquí nuestra reflexión. Vamos a la pausa, regreso con los temas del día. Para entender la noticia, síganos en nuestras redes. Estamos en todas las plataformas como @JaniaNovelNoticias. Volvemos.
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6: ¿Tener dos nacionalidades hace a alguien menos mexicano? O como dirían, de primera y de segunda, y mexicanos de primera y segunda. Fíjense, el Senado aprobó una reforma que exige renunciar a la nacionalidad extranjera antes de registrarse como candidato a la presidencia, a una gubernatura, a la jefatura de gobierno de la Ciudad de México. O sea, debes de renunciar si pretendes ser gobernador, presidente o jefe de alguna alcaldía, ¿no? Alcalde, pues. El gobierno argumenta defensa de la soberanía, que le han traído y sobado muchísimo ese argumento, esa palabra. American Society advierte una restricción de derechos y reclama que no se escuchó a quienes podrían resultar afectados. Y realmente eso ocurrió, ¿no? No hubo un parlamento, no hubo estas consultas que tanto le gusta al régimen. No entendemos muy bien cómo pasó. Vamos a conversar precisamente con Larry Rubin, el expresidente de American Society of Mexico. Larry, gracias por acompañarnos, gracias por estos minutos de tu tiempo. ¿Qué pasó? Nos preguntamos, ¿qué pasó?
7: Al contrario, muchas gracias, Jania. Pues sí, eso justo es lo que a nosotros nos extrañó muchísimo, lo pasaron a vapor, ¿no? Sin tomar en cuenta a nadie, ¿no? Realmente, inclusive diputados y senadores fueron forzados a seguir la línea partidista sin poder estar en desacuerdo, y inclusive había algunos senadores, por ejemplo, con doble nacionalidad, que tuvieron que votar en contra de ella, a pesar de que ellos mismos han tenido cargos de gobernadores, ¿no? Sí. Y con doble nacionalidad. Entonces, realmente nos extrañó muchísimo que así se hiciera, y lamentamos, ¿no? Lamentamos porque pues la comunidad binacional es un, y los que tienen doble o triple o cuádruple pasaporte, ¿no? Es un activo estratégico para México, no un problema que haya que limitar.
6: Exactamente, y bueno, suponemos que a lo mejor esto trae, pues, remitente, ¿no? O sea, con dedicatoria, vaya, a algunos candidatos que probablemente para el 27 o para el 30 quieran inscribirse. Conocidos nombres, ¿no? Como por ejemplo Cabeza de Vaca, pero, y todos, como bien lo dices tú, todos los connacionales y diputados y representantes mexicanos en el extranjero, ¿qué estaría pasando? ¿Deberían de renunciar? ¿Qué opinión te merece?
7: Claro, pues mira, la realidad es que el tener este pasaporte adicional o los pasaportes adicionales, es algo muy común. Inclusive en mismo Estados Unidos, el presidente de Estados Unidos puede tener dos o más nacionalidades sin ningún problema en lo absoluto, porque existen leyes que miden y exigen la lealtad, pero no se mide por el número de pasaportes. ¿Cuántos gobernantes no ha tenido México que han sido totalmente desleales a México, comprobados, ¿no? En el crimen organizado, y solamente tiene una sola nacionalidad? Entonces, pues ese argumento se cae con la discusión de tener dos nacionalidades.
6: ¿Qué derecho restringe? ¿Por qué ustedes consideran tan grave esta restricción?
7: Mira, pues primero que nada es que plantea una cuestión de igualdad constitucional, bueno, en este caso en desigualdad constitucional, ¿no? Y es discriminatoria, porque pues específicamente en el ámbito jurídico, pues estás estableciendo ciudadanos de dos tipos, ¿no? El de primera, que es el que tiene un solo pasaporte, y el de segunda, que tiene dos o más pasaportes. Y eso específicamente pues crea una desigualdad que no debería existir, ¿no? Una discriminación que no debe existir en el país, porque pues realmente no tiene nada de malo, ¿no? Y lo han estigmatizado como si fuera algo negativo el tener dos pasaportes, sí. O como si la persona que tiene dos pasaportes fuera desleal automáticamente, ¿no? Y evidentemente no hay estudios, no hay análisis, no hay nada que compruebe esa falacia, verdaderamente.
6: Claro. No, y además podríamos irnos un poquito más atrás, cuando cambiaron también la residencia de algunos gobernantes para decir, no, si vivía aquí en la Ciudad de México, cuando todo el mundo sabía que no era cierto, y me refiero pues cuando fue alcalde López Obrador, por ejemplo, ¿no? O si vemos el árbol genealógico, pues también podríamos ir hacia primera o segunda generación nacidos en México, ¿cierto?
7: Claro, y aparte tienes en muchos casos, y eso es lo que lo complica todavía más esta reforma, es que pues en muchos casos el ciudadano que tiene dos o más nacionalidades no puede renunciar a las nacionalidades porque no se lo permite el otro país. Entonces, que en ese caso el ciudadano no puede participar en el proceso electoral, ¿por qué no puede participar si quiere servir a su nación, ¿no? Y evidentemente pues no debería ser descalificado por lo mismo, ¿no? Entonces, pues creo que aunque perdimos por un solo voto, que eso fue lo que determinó el que en el Senado pasaran esta reforma, pues la doble nacionalidad jamás debe ser vista como que hacen a alguien menos mexicano.
6: Sí, me parece que la discusión debería demostrar qué riesgo concreto buscan evitar, ¿no? Porque no basta con mecanismos nada más de transparencia, la rendición de cuentas, la prevención de conflictos de interés. ¿Qué alternativas concretas proponen o propone la American Society para atender los posibles conflictos de lealtad? Y lo pongo entre comillas, que plantea el gobierno.
7: Claro, pues yo creo que hay otros mecanismos, ¿no? A fin de cuentas, lo que se debe castigar son los hechos, ¿no? O sea, para empezar, pues definir exactamente qué se considera lealtad, ¿no? Lealtad y realmente qué es lealtad a México, el corromper, pues crear condiciones donde pues niños y adolescentes y adultos son vulnerados porque permiten el narcotráfico, ¿eso es lealtad o eso es deslealtad, ¿no? Y a mí se me haría que eso sería extremadamente desleal al país porque le estás haciendo un daño y un perjuicio directo a otros ciudadanos, ¿no? Y así se debería de medir y verdaderamente esos son los actos que se deben de parar y se deben de legislar, ¿no? O sea, la realidad es que no se debe de atacar a un grupo particular porque tenga dos pasaportes o más y asumir que porque tiene dos pasaportes o más pues va a tomar un rol desleal a una nación, ¿no? Entonces pues el argumento en sí, Jania, se me hace que está totalmente errado.
6: Claro, y yo insisto, o sea, han desgastado algunas palabras de grandes conceptos, como la del pueblo, la de bienestar, la de soberanía, la de no intervención, y ahora esta, de doble nacionalidad. Me pregunto, ¿la American Society tendrá algún registro de mexicanos con doble nacionalidad, por lo menos en Estados Unidos, o no hay una cifra cuantificable?
7: Sí, fíjate que hemos estado analizando uno cuántos mexicanos hay con doble nacionalidad en el país, ¿no? En México. Y el número es verdaderamente impresionante. Son 15 millones de mexicanos con doble nacionalidad o más, ¿no? O sea, que pueden tener no necesariamente nada más el estadounidense, a lo mejor tienen pasaporte de la Unión Europea o pasaporte de algún país sudamericano, ¿no? Y tienen también la nacionalidad mexicana. Estamos hablando que esta reforma está afectando directamente los derechos de estos 15 millones que viven en México, ¿no? Más en Estados Unidos tienes 40 millones de mexicoamericanos y ese es un número impresionante porque ellos evidentemente pues mandan sus reservas, se les busca siempre de apoyar a México, ¿no? El hecho de que se ha buscado pues que se integren más también al país, ¿no? Y pues con esto es una señal política verdaderamente carente de esa señal que siempre se ha buscado patriótica de atraer a los mexicanos que están en el exterior. Y lamentable porque no tenía que pasar, y mucho menos así como tú decías, Jania, sin parlamento abierto, sin una discusión seria, sin que hubiera especialistas que lo analizaran a profundidad, ¿no? Todo esto se basó en lo que a lo mejor una o dos personas piensan o creen pensar, y eso es lo correcto según ellos, ¿no? Entonces, yo creo que este tipo de cambios constitucionales, pues exigen, ¿no? Que los diputados y senadores se tomen el papel en serio y lo analicen con toda la profundidad posible.
6: Claro, que tomen el papel en serio y no como estamos pues imaginando que esta iniciativa, esta reforma tiene dedicatoria. 40 millones de mexicoamericanos, qué conveniente, ¿no, Larry? ¿Les interesa a México que sí manden los dolaritos en remesas? Porque pues eso es parte también muy jugosa de nuestra economía, lo que sostiene gran parte de nuestra economía, las remesas. Eso sí, que manden dólares, pero entonces no tendrán derecho a participar si es que quisiera ser alguno de estos 40 millones de mexicoamericanos. Quisiera ser gobernador porque dice, bueno, me quiero regresar a mi estado y traigo buenas propuestas para fortalecer a México. Ahí sí no. Dólares sí, pero esta intención de poder participar en la política de manera directa, no.
7: Exacto. Y sabes que muchas veces estos mexicoamericanos dejaron México porque las condiciones pues eran para ellos aberrantes, ¿no? A lo mejor fueron amenazados por los narcos, ¿no? Y decidieron dejar el país, decidieron probar suerte en otro, les fue bien, ¿sí? Y quieren regresar a su país para luchar contra el narco, para establecer política pública y gobernar un estado porque tiene una visión diferente. Y pues qué mejor, ¿no? Yo creo que al contrario, la competencia siempre hace mejor a los procesos y definitivamente el que quieran haber más mexicanos pues que quieran competir a un puesto de elección, pues qué maravilla, para que el electorado pueda decidir quién es el mejor, ¿no? Y no de cuál es el menos peor, ¿no?
6: Exactamente. Decíamos que no hubo parlamento abierto. ¿Ustedes solicitaron formalmente una audiencia o tuvieron respuesta? ¿Lo denunciaron? ¿Qué información quedó fuera del debate?
7: Sí, y sí buscamos que se diera un parlamento abierto, así lo solicitamos tanto en la Cámara de Diputados como en la Cámara de Senadores. Se nos instruyó que pues esto ya venía del Ejecutivo con marcado como urgente y que no iba a haber ningún tipo de audiencia, ni parlamento abierto, ni foro, y pues lamentablemente se llevó a comisiones con mucha celeridad, ¿no? Y esas comisiones rápidamente aprobaron para pasarlo al pleno en ambas cámaras. Y pues de haber tenido más tiempo, estoy seguro que muchos más legisladores, si no hubieran sido forzados a votar de una sola forma, pues hubieran verdaderamente razonado su voto.
6: Sí. ¿Qué le dirías a una persona que nació fuera de México, que tiene padres mexicanos, se siente que ahora debe demostrar que merece participar plenamente en la vida pública del país? ¿Qué le diríamos a ellos?
7: Pues mira, la verdad es que la esperanza es lo último en morir, ¿no? Y que definitivamente pues este tipo de reformas no todos los mexicanos la apoyaron, ¿no? Por eso nada más faltó un solo voto para no pasarla en la Cámara de Senadores, ¿no? Entonces eso demuestra que no todos, más bien muchísimos creían que estaba errada la reforma, y definitivamente pues que si quieren participar, que participen, que sean legisladores, ¿no? Que logren hacer cambios en el país como ellos lo consideren factible, pero siempre escuchando al electorado, ¿no? Siempre escuchando, pues abriendo foros para entender mejor la situación o las situaciones a las que se enfrentan.
6: Sí. ¿Y qué harán ustedes ahora? ¿Qué hará la American Society? ¿Buscará diálogo con los legisladores estatales? ¿Impulsarán una modificación o estudiarán alguna vía jurídica?
7: Pues mira, la realidad es que sí queremos establecer una conversación y diálogo con los poderes estatales. Claro, está bastante complicado, ¿no? Particularmente se necesitan 17 y eso hemos visto en la historia reciente, que no es difícil para el gobierno lograr pues la sumisión de estos 17 congresos. Entonces, por el momento nos vamos a enfocar en el inmediato, que sería hablar con ellos, ¿no? Y porque también dentro de lo que hacemos nosotros, pues tenemos a muchísimos afectados, ¿no? Entonces, particularmente nosotros, pues son mexicoamericanos, pero pues también hay mexicanos con doble nacionalidad que tienen su nacionalidad de la Unión Europea, ¿no? Muchos lo consiguieron por España, ¿no? Y de otras tantas naciones. Entonces, aunque nuestra organización lucha pues por la relación binacional, pero en realidad pues, le afecta a todas las diferentes nacionalidades.
6: Por supuesto, a miles, diría yo. Muchísimas gracias, Larry. Pues vamos a estar cerca de lo que viene, ¿no? Una decisión de esta dimensión me parece que merece argumentos, evidencia y escuchar, sobre todo escuchar a quienes tendrán que vivir con sus consecuencias. Larry, muchísimas gracias por esta conversación y el análisis que nos ayuda a entender.
7: Al contrario, Kania, muchísimas gracias y bonito día.
6: Igualmente para ti. Es Larry Rubin, presidente de American Society of Mexico. Gracias por conversar con nosotros. Hacemos una pausa, yo regreso de inmediato. Soy Kania Nobel, no se vayan, volvemos.
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6: Hablar de transparencia es fácil, rendir cuentas implica responder preguntas incómodas. ¿Podemos saber cómo se toman las decisiones y en qué se gasta nuestro dinero, o solamente conocemos lo que el poder quiere contarnos? Hoy hablamos justo del derecho a la información, de nuestra capacidad para preguntar, conocer, pero sobre todo exigir respuestas, y qué tanto nos las están dando. ¿Qué significa esto? ¿Qué significa el derecho a la información? Justo en esta semana fue el Día Internacional del Derecho a la Información. Así que ese es el tema, el acceso universal a la información. Y para eso, pues, nuestros numeritos que nos encantan. Justo con Pablo Levy, él es CEO de Research Land, a quien saludo con muchísimo gusto. Pablo, ¿cómo estás? Qué gusto de nueva cuenta saludarte.
12: Sí, ¿cómo estás? Qué padre que nos volvemos a encontrar en este maravillosa entrevista que me haces favor de hacer. Y feliz de hablar acerca de este tema, que creo que es súper importante, porque el derecho a la información, o el derecho a que nosotros podamos estar cuestionando al gobierno y entendiendo qué es lo que, para qué usa nuestro dinero, en dónde lo usa, cuánto gasta, etcétera, es un derecho muy importante. Que pareciera ser que ahorita, como lo vamos a estar viendo, pues la gente ya no lo tiene tan presente, y además ya no entiende bien dónde buscar, cómo buscar y cómo recibir información. Y ahorita vamos a explicar un poquito por qué está pasando esto.
6: Claro, bueno, de entrada, pues el instituto que se dedicaba a eso lo desaparecieron, ¿no? Con los argumentos que todo el mundo conocemos, que gastaban mucho, que había mucha corrupción, cosa que a mí me parece no es así, porque ya hemos entrevistado a mucha gente del INAI, y el INAI fue sustituido por Transparencia para el Pueblo, y bueno, la ley, una nueva ley que conocemos. ¿Cómo lo centraron? Pablo, ¿por dónde le entraste a este tema del derecho a la información? ¿Que la gente está informada, la gente pregunta, el gobierno responde? ¿Cómo lo abordaste? Cuéntanos.
12: Pues mira, primero lo que hicimos fue hacer una investigación de escritorio, en donde vimos qué es lo que hay ahorita, para que no, para decir, informarle a la gente cómo se puede hacer. Entonces, lo primero que sabemos es lo que acabas de decir. El INAI desapareció hace algunos años, y empezó la Transparencia para el Pueblo, en donde, ¿qué es lo que se tiene? Se tiene una plataforma que sigue activa, es la misma plataforma que tenía el INAI, sigue hasta este momento, es gratuita, es libre, preguntar no cuesta nada, es de lo más sencillo. Entonces, preguntar es muy fácil.
6: ¿Pero sirve la plataforma? Creo que
12: exacto,
6: no.
12: Pero claro, luego ya empiezan los problemas, porque resulta que hay más de 1,000,000 de solicitudes al año.
6: Sí.
12: Antes había una sola ventanilla, que era esta, y era el INAI.
6: Sí.
12: Hoy ya no. Esta ventanilla manda a 18 autoridades, y entonces, pues, todo se dispersa y se vuelve mucho más burocrático y mucho más complicado.
6: Sí.
12: Ese es el primer punto. Segundo punto, la misma autoridad decide si te da o no

0: sancionar a cualquier funcionario del gobierno que no diera información. Ahora ya no, ya no se puede sancionar directamente. Entonces te tienes que amparar, tienes que ir al Poder Judicial, y esto hace que el proceso se vuelve no solamente más lento, sí, sino pues ahora ya cuesta, porque claro, pues le tienes que pagar al abogado y etcétera, etcétera.
1: Sí, y aún no entramos a esto que les ha dado mucho por activar, el encriptar la información y reservarla, que porque
0: Seguridad Nacional.
1: Exactamente, que porque Seguridad Nacional. Si preguntas cuántos clavos se gastaron en el segundo piso, no, eso es tema de Seguridad Nacional. Oigan, ¿y el huachicol? No, eso también es tema de Seguridad Nacional. El caso es que estamos fritos, ¿no?
0: Es que la ley lo que dice es que la información no solamente es gratuita, sino que es obligatorio que el gobierno la entregue.
1: Sí.
0: Y solo si no hay un tema de seguridad nacional. Por eso se utiliza ese pretexto para no darla, porque en ese momento la ley ampara al gobierno para no dar esa información. El problema está en que hoy por hoy el gobierno puede decir que los tornillos,
1: sí,
0: son seguridad nacional. Y como ya no hay un instituto que dice, no, espérate, manito, eso no es cierto, y tienes que entregar la información, entonces no hay bronca.
1: Claro,
0: cualquiera se volvió todo. Puede decir, usar el pretexto de eso. Entonces, preguntar es muy fácil. Sí. Ahí está la plataforma y es como de puro cuento para poder decir, pues, ¿cuál es el problema? Ahí está la plataforma.
1: Ajá.
0: Pero no resuelven nada y realmente ya no están dando la información que daban antes.
1: Sí. ¿Y qué tan informado está o se siente la gente si hace preguntas al gobierno?
0: Entonces, justo eso es lo que está pasando. Que el 84% de las personas que salimos a preguntarles qué tan informados estaban, pues dice, pues más o menos, yo poco informado. Y solamente el 16% dice que ha podido encontrar y entender la información.
1: Esa es otra,
0: ¿no? Y sí, la ponen de una manera que dices, Dios mío, ¿y cómo voy a entender esto?
1: Sí, como si fuera una radiografía, ¿no?
0: 84% no sabe nada, o ¿cuál? Muy poco.
1: ¿Qué número?
0: 84%.
1: 84, o sea, pues no, sí, no, estamos fritos. ¿Y qué se les dificulta más a la ciudadanía para obtener información pública? ¿Este tema de la burocracia?
0: Pues mira, lo primero es, no saben dónde buscarla. No, sí, saben dónde encontrarla, porque volvemos a lo mismo. Como ya se divide en 18 autoridades a las cuales tienes que preguntar, pues tienes que saber desde dónde hay que preguntar, ¿no?
1: Sí.
0: Segundo, está dispersa. 29% nos dice está dispersa entre un montón de autoridades y un montón de plataformas. 18 para ser exacto.
1: Sí.
0: 13% hablan de, bueno, ya que la por fin la pude conseguir, pues viene imposible de entender, ¿no?
1: Sí.
0: Con una información súper técnica o súper complicada. Y 9% nos dice, bueno, ya por fin conseguí algo, pero no está completa o no está actualizada. Entonces, no me sirve. Me dieron la de hace 6 años y pues esa no es la que estoy yo esperando.
1: Qué enorme trampa, ¿no? O sea, sí, consulta aquí, pero luego pasa a la siguiente y a la siguiente y a la siguiente ventanilla. Era como esos anuncios que teníamos, no sé si nuestro público muy joven los recuerde, evidentemente yo creo que no, el de la señorita que atendía una ventanilla y te decía, momentito. Del momentito nunca pasaba, porque estaba ahí sentada, atornillada en una silla, y ya, de ahí ya no te atendían. ¿Y qué debería ser más fácil de consultar, Pablo? Para cualquier.
0: Te voy a decir otra cosa. El problema es la pantalla. O sea, pareciera ser, porque ahí está la página de internet, que fuera muy sencillo pedir las cosas. Y sí lo es, pedirse las cosas es muy sencillo. Conseguirlas es imposible. Entonces, pues tenemos el pretexto, desafortunadamente, de decir, pues ahí está todo, pues ¿cuál es el problema? Nada más métanse ahí, pues sí, pero no sale nada, ¿no? Entra todo, pero no sale nada.
1: Sí.
0: ¿Qué debería ser más fácil consultar? Según las personas, el 37% habla del dinero, de en qué se gasta el dinero público. El 25% de, oye, ¿a quién le dan los contratos? ¿Qué es lo que está comprando el gobierno? ¿Cómo se hacen las obras de gobierno?
1: Sí.
0: El 25% nos habla de el resultado de los programas, de las políticas públicas, y el 13% habla de sueldos, cargos y responsabilidades de los funcionarios. Es decir, básicamente estamos hablando de, pues, ¿en dónde se mete la lana, no? ¿En qué la gastan? ¿A quién le compran? ¿Cuánto ganan? ¿Y cuáles son los resultados de las políticas públicas.
1: Sí, que nos digan en dónde, quién pompó, ¿no?

0: dónde termina el dinero. Y con los cambios recientes en el sistema de transparencia, ¿qué debería demostrar México para saber que el derecho de acceso a la información está funcionando? Digo, con todo lo anterior, ves que siempre empiezas de lo general a lo particular. Cuando decimos, ¿crees en el amor? Sí. ¿Compras flores? No. ¿Eres detallista? No. ¿Te acuerdas del aniversario? No. Ah, bueno, entonces no me digas que crees en el amor. Aquí igual, ¿no? ¿Hay transparencia? Sí. ¿Has encontrado la información? No. ¿Le entiendes? No. Aparece a la primera, no, está encriptada, sí, y entonces, pues, sí creo en la información, pero ¿dónde está, no?
1: Y además está actualizada, ¿no? Tampoco.
0: No, tampoco, es viejísima, entonces.
1: Exacto. Entonces, ¿qué es lo que tiene esa información? Pues sí. Justamente, ¿qué debería de tener esa información? Pues lo primero es que sea fácil de encontrar.
0: Sí.
1: Entonces, cuando nos quitan la ventanilla única para pedir información y nos lo abren a 18 ventanillas, pues ya de entrada, esa parte de que sea fácil, la mataron.
0: Sí.
1: Segundo, que la información sea clara, completa y verificable, o sea, que sea cierto, ¿no?
0: Sí.
1: Pues ya no puedes, porque como no te puedes quejar, y tendrías que hacer un amparo, y tendrías que meter abogados, e irte al Poder Judicial, pues sí. Entonces está muy complicado.
0: Sí, y luego el Poder Judicial que tenemos, ¿no?
1: Eso ya sí, es como para otro programa. O sí, entrevista. Sí, sí.
0: Es otro tema. Sí.
1: Luego, que las instituciones respondan oportunamente, bueno, ya que respondan, ¿no? Pero sí. Si fuera oportuno, sería maravilloso.
0: Sí.
1: ¿No? Y que permita que la ciudadanía pueda evaluar y exigir cuentas, que para eso, finalmente, como vimos en las respuestas anteriores, es para lo que lo quiere la gente, para saber en qué está gastando el gobierno y cómo están utilizando los muchos millones de pesos que consiguen a través de los impuestos.
0: Pues no, eso no nos lo dicen y parece a todas luces o a la luz de la razón que tampoco nos lo dirán. El derecho a la información no es un favor del gobierno, es una herramienta que tenemos todos los ciudadanos para vigilar al poder. Pero bueno, lo público no le pertenece a quien gobierna, nos pertenece a todos. Pablo, ¿en dónde encontramos esta encuesta que nos sirve, por supuesto, para publicarla, para ejercerla, para políticas de gobierno, también para instituciones privadas? ¿En dónde la encontramos?
1: Toda la información la encuentran en las redes sociales de la empresa, @researchlandof, o en las mías personales, @yopablolevi, y estamos en todas las redes, hasta TikTok.
0: En todas las redes. Bueno, pues ahí está esta encuesta que la verdad es, sí es reveladora. El derecho a la información. Lo celebramos, pero no lo ejecutamos. Pablo, muchísimas gracias y qué gusto volverte a saludar.
1: Igualmente, mi querida Jania, y nos escuchamos la próxima semana.
0: Así será. Muchísimas gracias. Es Pablo Levi, CEO de Research Land. Aquí, como siempre, con los numeritos hablan. Hacemos una pausa. Soy Jania Novello. Regreso en un minutito. No se me vayan. Volvemos.
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0: Gracias por continuar con nosotros. Vámonos a la paseadera, kilómetro cero. ¿A dónde nos mandas, Edgar?
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9: Hola, hola, Jania. Hola a todo el auditorio. Pues sí, ya como dices, bien dices, ya llegó octubre y ya empezó la gozadera. Bueno, desde septiembre. La verdad es que nuestra identidad, nuestro origen, nuestra mexicanidad es muy, muy fiestera. La verdad, así crecimos, somos latinos, nos gusta la familia, nos gusta la fiesta, el reventón, la buena vida y el bailongo. Y septiembre pues revienta con un grito y hay comida y hay festejo y ya todos en común nos reunimos, qué vas a hacer el 15, etcétera, y de ahí arranca ese puente que se ha llamado, ¿no? Guadalupe Reyes, que ya realmente se extendió a grito Reyes, ¿no? Ya se extendió. Bueno, octubre es crucial y hay un espíritu que ha inyectado muy bien la secretaria de Turismo, Josefina Rodríguez Zamora, que lo ha inyectado a lo largo del país y ha puesto a trabajar, así ni hablar, así es, a los secretarios de turismo de todas las regiones, porque les hizo ver que el turismo es una gran derrama económica que participa fuertemente en el Producto Interno Bruto y que es una economía limpia, muy activa, muy rápida, que hay una inversión muy fuerte nacional y extranjera, pues sobre todo en hotelería y en restaurantería. Digamos que son los dos rubros importantes, y no se diga el del transporte. Yo diría que va en ese orden: transporte, hotelería y restaurantería. Lo paralelo pues son los viajes, son las agencias de viajes, los tours, los tour operadores, pues sería digamos como lo paralelo. Bueno, pues ya todos se pusieron en marcha, los 32 estados. La Ciudad de México es un portento, de verdad es un portento para todo México, que todas las regiones quieren ir al menos una vez en la vida a conocer ese monstruo que es la Ciudad de México. Y todos se preguntan, ¿no? En provincia, oye, ¿y es seguro? ¿Y qué tal? Pero claro que es seguro, solo portarse bien y no hacer cosas locas, no estar fuera de los horarios, y como toda ciudad del mundo tiene sus riesgos, como toda ciudad del mundo. Bueno, todos los secretarios, y esta vez me lo permito, y secretarias de turismo, se pusieron a trabajar. En Campeche está muy, muy activa Ada Solís, ya lo vimos, porque Campeche estaba medio olvidado en su turismo, y ahora ya sacó toda una promoción para descubrir sus playas, que tiene playas hermosísimas. Veracruz también está sacando la cabeza, Michoacán. Digamos que todo el Pacífico está como reaccionando. Y ahí quiero apuntar un poco, porque Bahía de Banderas, que está en Nayarit, colindando con Jalisco, es decir, de Puerto Vallarta, te sigues por carretera Nuevo Vallarta, y de ahí ya estás en Nayarit a un pasito, y ya te vas a Bahía de Banderas, a Bucerías, y pasas a Las Marietas, y pasas extraordinariamente bien, porque son playas hermosas, porque se come muy bien, y porque aún tiene buenos precios, no es caro, no está, digamos, en ese nivel de turismo de Cancún. Cancún, la verdad, se ha dicho, es carísimo, casi en dólares. Yucatán, ni se diga, es caro, los restaurantes son caros. Bueno, el Pacífico todavía conserva eso. Imagínate un viaje que te fueras costeando, ¿no? Por la Costa Chica de Oaxaca, te llegas hasta Acapulco, te sigues a Zihuatanejo, te vas para Manzanillo, luego llegas por allá a Jalisco, ¿no? A Vallarta, a Melaque, hay que pasar por Melaque, y de Melaque y Vallarta te sigues hasta Bahía de Banderas, que hoy está lanzando un gran proyecto para Día de Muertos, con sus regiones, está Bucerías, como les digo, y yo creo, yo integraría también a Aztlán, a esta pequeña isla de donde se supone que salieron los aztecas. Bueno, Qué maravilla integraron el mundo ritual del Día de Muertos, de la Noche de Muertos. Ya antes había surgido hace años Mixquic y lo vivimos en Oaxaca. ¿Te acuerdas que hicimos reportajes sobre eso? Lo hemos vivido en Michoacán, allá al ladito de Sinsunzan, en Janitzio, en el Panteón de Janitzio. Allá pasamos una noche entre bailables, tumbas y muertos, Oaxaca no se diga. Y cada región tiene una forma de encontrarse con los muertos. Bueno, pues Bahía de Banderas lo hace, lanzan todo este ritual que va a ir básicamente del 29 de octubre al 2 o 3 de noviembre. Claro que siempre un poquito antecede todos los preparativos y luego queda la resaca. Váyanse esas fechas a Bahía de Banderas, disfruten, que hay muchas festividades por allá. Métanse a las páginas de turismo. Hay que recorrer México. Hay que recorrer México y tiene muchas, muchas sorpresas más allá de la gastronomía. Están impulsando, como hemos dicho, el turismo comunitario. Bueno, pues hay que entrarle, vamos a entenderlo y a disfrutar y a vivir, porque ya viene Muertos, luego viene un puentecito por ahí de 20 de noviembre y ya estamos en diciembre. Y ahí sí, Jania, que Dios nos agarre confesados. Aquí lo voy a dejar. Yo soy Edgar Fernando Cruz. Nos encontramos el próximo martes, partiendo claro de Kilómetro Cero, y los invito a que me lean en mi columna de novedades de Yucatán, que se llama Kilómetro Cero, y también en el diario En Cambio. Bueno, hasta la próxima.
0: Gracias, Edgar. Kilómetro Cero todos los martes y jueves, la polaca del turismo. Y en las canchas, los deportes, ¿cómo viene el fin de semana? Adelante, Antoine.
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11: ¿Qué tal, Jania? Vámonos con la información y arranquemos con lo bueno, porque hoy Cruz Azul y América se enfrentarán en una nueva edición del Clásico Joven. Un partido amistoso, sí, pero lo bueno es que hoy hay Clásico y es entre dos equipos que vienen a hacer bastantes goles en la jornada pasada. América, sublíder de la apertura 2026 con 20 puntos en 9 partidos. Viene a volar 4-2 a Necaxa en Aguascalientes con hat-trick de Henry Martín. Toluca es líder también con 20, pero en 10 partidos. Uno más que América. Cruz Azul es séptimo con 16, pero viene a empatar 3-3 con Toluca en el partido más polémico de la jornada 10, con un arbitraje cuestionado por parte de Cate Itzel García. Hoy a las 8:30 en el Snapdragon de San Diego, con 35,000 aficionados, se enfrentarán. Y lo bueno es que es una oportunidad para los que no juegan. Rodrigo Aguirre y Brian Rodríguez en América, y por parte de Cruz Azul, toda su cantera. Todos necesitan un ritmo porque la liga se reanuda en una semana más, el 9 de octubre. Vámonos con lo malo, porque es que llegan incompletos y defensivamente mal. Cruz Azul es séptimo porque solo ha ganado 5, empatado 1 y perdió 4. Ha metido 19, pero le han marcado 18. Diferencia de solo un gol. Muy flojo para un equipo llamado grande. América tiene 21 a favor y 10 en contra, pero hoy no tendrá a Israel Reyes ni a Isaías Violante, que están con selección mexicana, de Rafael Márquez. Cruz Azul sin Eric Lira y Jeremy Márquez también con el Tri. Entonces veremos un clásico con defensas suplentes, un pasto sintético y a mitad de torneo. El riesgo de una lesión es altísimo. Y si se lesiona Henry Martín, que por fin despertó con 3 goles el fin de semana, América perdería a su goleador estrella para el partido clave ante Monterrey el 10 de octubre. Lo feo es lo feo que refleja este partido. La Liga MX tiene que parar 2 semanas y exportar su clásico a Estados Unidos para hacer caja. Mientras tanto, en México la tabla está completamente rota. Hasta abajo, Juárez es último con 3 puntos de 30 posibles y a 17 puntos de líder. Tigres, que debería estar mucho más arriba, es lugar 15 con tan solo 10 puntos. Y lo feo es que hoy el único partido oficial de un club mexicano en suelo mexicano es Pachuca contra la selección mexicana sub-23 a puerta cerrada, que no ve absolutamente nadie. El partido que sí ve la gente es Cruz Azul contra América, que está a 2,500 kilómetros, con boletos de 74 a $230. Hoy gana el negocio y no el fútbol. Si Cruz Azul no despierta, se queda fuera de la liguilla directa. Y América, con un partido pendiente, puede ser superlíder solo si aprovecha este ritmo en lo que viene del resto del torneo. Una nueva edición del Clásico Joven para ajustar detalles y regresar con todo a una jornada más en la Liga MX. Hasta aquí lo bueno, lo malo y lo feo. Muchas gracias, Kania. Yo soy Antuar González.
0: Muchas gracias, Antuar. Suerte a Rafita Márquez y al Tri, por supuesto. Pausa y regresamos.
12: Continuamos después del corte.
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12: Continuamos aquí con Hania Novel.
0: Gracias por continuar con nosotros. Cerramos con información. Adelante, Tatiana.
23: Genia, la última y nos vamos. El escritor mexicano Juan Villoro fue anunciado ganador del Premio Internacional Carlos Fuentes a la creación literaria del idioma español 2026, reconocimiento que otorga la Secretaría de Cultura del Gobierno de México y la Universidad Nacional Autónoma de México. De acuerdo con el comité, la obra de Villoro promueve un diálogo del presente con la tradición desde una perspectiva humanista llena de humor e ironía. Ahora sí, Genia, a ti y a todos nuestros radioescuchas, les deseo que tengan una excelente tarde.
0: Gracias, Tatiana Flores. Y hasta aquí nuestro programa de hoy. Ay, pues muchas gracias. Ya es octubre, ya es un mes que a mí me gusta mucho por el clima, por los colores ocre, por las hojas secas que caen al suelo y al caminar se truenan. Es romántico, ¿no? Pero bueno, la realidad nos dice otra cosa. Gracias pues a todos. Edgar Fernando Cruz al mando de este barco, Manuel González. Gracias a Tatiana Flores, a Claudia García Barrientos. Gracias al staff de Audiorama. Pero sobre todo y todas las cosas, gracias a ustedes por estar ahí del otro lado de esta cajita mágica y maravillosa que llamamos la radio. Nos despedimos con esta canción. ¿Se acuerdan de esa rolita que dice: sacaremos a ese güey de la barranca, de la barranca? A ver si se la encuentran por ahí. Emanuel, pon ese.

0: Aquí termina Informe 24 con Jania Novel. 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

0: Continuamos después del corte.
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3: Desde la redacción de Informe 24, estas son las noticias.
4: Las fuertes lluvias asociadas al huracán Polo provocaron la inundación del rastro tipo Inspección Federal de Grupo Cowi, ubicado en Navojoa. Las instalaciones quedaron bajo el agua y las operaciones permanecen suspendidas mientras se realizan labores para desalojar el agua y recuperar los accesos. 10 comunidades rurales de Guaymas, Empalme y Navojoa, donde habían alrededor de 600 personas, continuaban incomunicadas por vía terrestre hasta el miércoles 30 de septiembre tras el paso del huracán Polo, que azotó al sur de Sonora el martes como categoría 1. Un socavón en una carretera de Empalme y el agua pluvial que descendía hacia el valle de Guaymas impedían el acceso a varias localidades. Ante la falta de rutas terrestres, la segunda región naval utiliza un helicóptero para llegar a las comunidades afectadas.
5: Para Informe 24, Adrián López. Más información.